Mándale un saludo para mi compa Yair, que dice mi Edgar, muy buenas tardes. Mándale un saludo para mi Valeria, que mire, me trae haciendo de comer. Qué bendición, carnal, ¿eh? Hay que consentirla nosotros también, de perdido un día al año. Tú ni me miras, mija, tú ni me miras. A ti no te toca consentimiento. Dice, ahí se puede poner la de solo tú. Ahí con permiso el patrocinador. Y saludcita a la buena, mi Edgar. Yo le llevo cuatro arriba. Estamos hablando de cerveza, ¿verdad, carnal?

Vamos a despedir el programa. Mi canalito Pedro Malonado con un temazo ahí de Charlie Chepe. Adoros con ellos. Y pues bueno, muchachos, de los temas solicitados esta tarde, vamos a despedir el programa con esa. Los invitamos. Regresamos con mi compa Pedro Malonado en punto de las 8 de la noche, hora México. A través de la que mando, a través de Azteca Radio, sí, señor. No se pierdan el siguiente programa. Vamos a aventarnos el segmento especial ahí con los hermanos Martínez. Programa Versus. Llega la música de cuatro agrupaciones juntas, mano a mano, dos contra dos. Así es que, pues bueno, señores, vámonos, Ricky. Muchas gracias a mi compa Pedro Malonado. Muchas gracias a la raza que sigue activa, que sigue conectadita. Yo voy a iniciar con una transmisión en vivo ahí en las redes sociales. Un ratito y a las 7, otra transmisión en vivo con mi compa Freddy Almazán, el viejo araña.

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0: Música Radio, sí señor. Vamos iniciando ahí con los hermanos Martínez, programa Versus. Un segmento más, una emisión más, un programa más. Gracias a los hermanos Martínez allá en Fort Texas. Para mi gente de Morillo, Ciudad Fernández, allá. Pues bueno, muchachos, dándole play a la música, mi canalito Freddy Almazán. El viejo Arañas.
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0: Y un servidor de micrófonos, Edgar Domínguez, DJ, sí señor. Allá, pues bueno, Mr. Chizo DJ también presente en las redes sociales, ¿o no, mi compa Freddy? Saludos a la raza que está ahí presente, muchachos. Ya iniciamos, ya comenzamos.
1: Freddy Almazán.
0: Y andamos en vivo y en directo en esta tarde, tarde de viernes. Excelente inicio de semana. Oiga, oiga, de mes. Es que ya me están pegando las virongas, ¿eh? Ya me están pegando la cheve, muchachos. Mira lo más, Freddy. Cállate poquito, carnal, porque esta es para ti. Bueno, muchachos, vamos a iniciar labores en esta tarde. Gracias a los hermanos Martínez, programa Versus. De la raza, para la raza, la que manda Azteca Radio. Sí, señor, muchas gracias a mi gente que nos acompaña, que ya anda conectándose hoy en el en vivo, que ya anda dejando su like, dejando su comentario. Por supuesto, los invito para que nos apoye a compartir esta transmisión en vivo, muchachos. Que los acompaño desde el corazón de la zona media, Río Verde, desde Río Verde, Río Verde, San Luis Potosí, señor, mi hermanito. Vámonos a presentar las agrupaciones. Vamos a ver qué tenemos en el enfrentamiento musical de la tarde con los hermanos Martínez. Programa Versus, donde una agrupación se la parte bien macizo contra otra. Hoy tenemos cuatro grandes del norte, mi Freddy. El estilo norte que tenemos en el primer lado del ring, mi Freddy. Suelta la música.

0: versus Conjunto Primavera versus nada más y nada menos que ¿quién más tenemos, mi Freddy?
1: Esta noche se me antoja.
0: Ay, cabrón.
1: Para

Yo, muchacho, véngase. Esta tarde los acompañamos. Vamos a aventar ambiente, vamos a aventar desmadre. Desde el mero corazón de la zona media Río Verde. Edgar Domínguez, Freddy Almazán, Azteca Radio y los hermanos Martínez. Suelta la música, muchachos. Recuerden que la primera canción de cada agrupación nos corresponde a nosotros. De ahí para adelante la música es de ustedes y para ustedes. Bienvenidos a Azteca Radio, de la raza y para la raza, sí, señores.

burro, me asustas, Freddy. Hasta que te dejas oler, mi Freddy. Mira, carnal, ¿cómo le vamos a una cámara? Conéctate el otro mico, mi Freddy. La raza te aclama, la raza también te quiere escuchar. ¿Dónde anda el DJ más perro de la zona media? Y sí, aquí andamos en sintonía, bien, ya, échale, compadito. Saludos para mi compa Moy. La raza ideas a las construcciones. Gracias a mi compa José Toro Viartes por las virongas que nos mandan cabina, carnalito. Vamos a hacer ambiente, sí señor, suelta la música, Freddy. Suelta a esa chiquilla que se va a ahorcar, papá. No más, oiga.

0: señores, hermano Martínez, señores, oiga, primavera, los rieleros del norte, huracanes del... Y por supuesto,
1: esta noche
0: los tigres del norte.
1: Es

Dani de la Torre, la UCI de la Ciudad Espacial. Aquí andamos Domínguez, como siempre, puro Santa Rita, sí, señor. Para el compa Cabra también, la Rosa que nos acompaña. Para el cuatrero más chingón ahí, Santa Rita. El cuatrero mata de Santa Rita, el primero más perro de Charlo ya.

Conjunto Primavera. Vámonos con más de los saludos especiales. Esa no con mi Domínguez. Esa no, Cateme. Échale a mi compa Miguel Turbiarte. Venga, se le envío, muchachos. Acompáñenos ahí en las redes sociales. Oiga, para mi compa Rigoberto Huerta Domínguez. Ahí, suéltate. Ayer la vi de por la calle, carnal, de los Rieleros del Norte. Y súbale la bocina, perrona, sí, señor.

0: Y Oria también de la raza queda conectada. Tenemos otro de los audios, señores.
1: Eliezer, aquí estamos bien felices escuchando Azteca Radio, la que manda, señor. Anda por ahí el Freddy que no se echa ningún verbo. ¿Qué pasó con ese compa? ¿No le gusta hablar al público que?
0: Ya le dije que se echa un pedillo de perdido, carnal.
1: Yo sé que sí, nomás que a veces le da pena. Pero aquí andamos escuchándolo. Póngame una del Primavera, esos que se llama Los 10 kilómetros.
0: ¡Ay, cabrón! Esos son de las caras, carnal, de las caras. Dale para arriba, mi Freddy, ese volumen. Salucita en la buena, sí, señor. 10 kilómetros, Zapata caminando y sin guaraches. Ahí la música del conjunto Primavera para mi carnalito, Sergio Arroyo.

0: Edgar Domínguez. Edgar Domínguez. Edgar Domínguez. Mándame un saludo, Cocho. Y un saludo a Freddy y al patrocinador. Aquí estamos al millón.
1: ¿Sí o no?
0: Echamos una cervecita aquí tranquilo.
2: Ay, mi hijo mío.
0: El único que hay es
2: puro sueño.
0: Dingues, no hay otro. Claro, güey.
3: Claro, güey.
4: No digas mamadas, Mary Jane.
3: No digas mamadas, Mary Jane, dice mi carlito Freddy.
1: Cállate, baboso.
3: Solo para abuela Azteca, para mi compa, un saludo, Chevo Pérez. Mira, carnal, te voy a hacer una invitación bien especial a ti, mi compa Chevo. A ti te voy a invitar, pero haz caso, por favor, una invitación bien especial únicamente para ti. Vente al en vivo, cocho, vente al en vivo. Véngase, compañeros, en vivo, ¿eh?

0: tenemos audio, que dice el famoso tiburón.
1: No, hombre. Traen puro sueño, traen puro sueño. No sueltan nada. Pon mi canción, pon mi canción. Morir de amor de primavera, ay, ya para escuchar una bella ahí, ahí, aquí. Ay, y luego la celda 27, por favor, ahí, ay, porque hijo, estoy empezando a pistear y ay, echándome el primer hijo, periquito. Ya, ya ¿sí se hace falta.
2: No. ¿Sí o no?
3: Mira, hijo, tu, no te mira, hijo, tu, mira, hijo, mira, mira, hijo,
4: mira, mira, mira, hijo, mira, mira, mira, mira, mira, mira, mira,
1: mira, de dormir en casa ajena, a mí me vale verga.
0: A ver, ¿qué Freddy? ¿Qué fue eso, carnal? A ver,

0: Dos, ok, sí, me sienten. Dos, ok, sí, audio, ok, sí. Hola, sí. Ahí me escucha la voz. ¿Me escuchas con los oídos?
1: Ahí te escucho, carnal.
0: Dos.

0: Oye, pero ¿quién se lo hizo? ¿Qué onda? ¿Quién anda por ahí conectado para que le suba la perroncísima?
1: A ver, habla Freddy, habla.
0: Hola, hola, ¿qué tal? ¿Me sienten? Hola, hola, hola, sí, sí, sí, sí. ¿Cómo están, chiquillos y chiquillas? Soy yo, el que viste y calza. Buenas

Para Moisés Flores, para mi gente Ayane Mezquitic de Carmona. Saludos para la amiga Mari Ramos, también presente. Hola Mari. Las chicas trabajadoras allá de Houston, Texas, ya les está poniendo falta, ¿eh? Ya les está poniendo falta, la neta, la neta, la neta, la neta.

y uno de chuleta, mi compa José Turrubiartes. Saludos a Tacos Turrubiartes allá en Atlanta, Georgia. Saludos a Taquería Turrubiartes allá en Atlanta. Échale, mi compa José Turrubiartes. Saludita la buena. Y gracias por las cheves, carnal. Gracias por la vironga.

Tigres del Norte, Conjunto Primavera, Huracanes del Norte y los Rieleros del Norte. Únicamente hagan caso, por favor. Oiga, porque luego dicen que no los complacemos, muchachos. Hagan caso. Solo por la terminación 3273, mi compa Ligio, échale el chingazo. Muy buenas tardes, Edgar. Qué buena música. Dígale al Freddy que le rasque bien esos platos, carnal.

de parte de su yerno barbero favorito. Dos órdenes de longaniza, por favor, Domínguez, dígale ya a los turubiartes allá. Ya escuchó mi compa José, ahí anda su yerno barbero, carnal. Sonrosita la buena, señores. Excelente fin de semana. Inicio de mes.

Y para el Freddy Almazán en cabina, esa que se llama Tu Juego y Mi Amor, con el conjunto Primavera, por favorcito, con la raza del Puente del Carmen, que nos acompaña esta bonita noche, tarde, aquí en la que manda Azteca Radio.

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Véngase, véngase, véngase.

Gracias al barrio primero, el refugio Ciudad Fernández Sola. Para Meli Montoya, la buena tarde, bonito viernes. Solo para la gente de Calabacillas. Esperan con Ángel Flores, a los amigos, la gracia de la boquilla, oiga.

0: Y Edgar, con permiso del patrocinador de Filante, una vez más con Primavera y solo para todos los que están ahí en sintonía. Saludos para mi coma Miguel Turbiarte Domínguez. Las tres mujeres con Primavera, dice. Esa no la traen, carnal. Dice, carnalito José Turbiarte, mándale 5 tacos de chorizo, 5 de cabeza y el Barayas el Domínguez. Estás jalando, carnal, ¿eh? Estás jalando, cocho. Luego, ¿por qué no salen sus canciones, eh? Allá, para mí, como Checo Arroyo, ¿qué dice? Tenemos audio, Freddy.
1: Oye, ¿quién dijo eso de 2 de chorizo para ti y para mí 4? ¿Qué dijeron?
0: No, que te ventana 5 de cabeza, Freddy, para...
1: Oh, no.
0: Lo pidió mi compa Miguel Turrubiartes.
1: Yo creo que... No, mejor no digo nada. A ver el audio una vez, adelante.
0: Vamos con audio, señora. ¿Qué dice mi compa Checo Arroyo?
2: Eso es todo, mi Edgar. Y arriba, mi Edgar, que de la más perrona Azteca Radio con el Freddy, que se las parte bien perrón. ¡Ay! Azteca Radio, súbanle a la que manda, señores.
0: A huevo, carnal, yo sé que mi compa Freddy toca las campanas bien sabroso.
3: Claro.

0: Se complacida, Cedric Hernández. Gracias por escucharnos. Gracias por estar presente siempre en las mejores programaciones de La Que Manda. Ahí estamos de la música, mi hermanito. Ya tenemos más de los saludos, mi friend. Antes de que la dejes correr, dice mi compa Juan Ángel, la raza de Obregón. Hola de Domínguez, saludos mi amigazo, chale carnalito, es tu cuñado Freddy, si no me equivoco, ¿verdad? Juan Ángel Juárez, ¿no? ¿No es tu cuñado carnal? ¿Seguro? ¿No es el hermano de Liz? ¡Ah, chingón! Yo te ando confundiendo, carnal, perdóname la vida. ¿De dónde eres, mi compa Juan Ángel Juárez? Allá para Andrés Álvarez, dice, saludos viejote con la canción de Traes Puro Sueño, carnal. Estos no van a salir hoy hasta las 8 que sea barrita libre. Claro. Estamos sonando música de Rieleros, Primavera, Huracanes,
1: el mamón,
0: Tigres
1: el mamón.
0: Del Norte. Solo para la terminación 8674, dice, solo para Juan Torres de parte de su familia, que lo felicita hoy por su cumpleaños. Solo para Juan Carlos, que está cumpliendo años de parte de la raza en Pardo, Nuevo León. Vamos con música, mi raza, se llama... Se llama Tu Juego y Mi Amor. ¡Ay, güey!

playera azul. Estoy visualizando en estos momentos que tiene un 4, un 3, un 5 de bastos, un 4 de espada, 3 ases y un 2. Aguas, carnal, aguas.

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1: DJ Freddy Almazán.

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1: Señores, ya estamos.

Son de la zona médico. Bueno, seguimos con más de las peticiones, más de las complacencias, más de los mensajitos que llegan a cabina Miranza. Música únicamente de Conjunto Primavera.

mi compa Santiago, que le chingado su cega. Yo te daría mi vida. Ahí te encargo la de la Suburban Dorada para

0: Oye, Freddy, lúcete, papá, porque hoy es viernes, carnalito. Hoy es hoy dale gana a la raza.
1: Oye, de que pisé, carnal. Es que yo pensaba que ibas a decir, es que hoy pagan, pero no, no pagan hoy. ya emocionado, hasta el corazón me palpita además.
0: Nomás el corazón, carnal.
1: Obvio. Digo, yo le voy al Necaxa.
0: No, yo pregunté, normal, carnal, yo dije lo mejor. Y...

0: dice.
1: ¿Qué rollo, mi compa Edgar? ¿Cómo andamos? Trae saluditos a los patrocinadores y acá a los espartanos. Ahí suénate la pinche La Venganza del Taur, ahí por favor. Y aquí estamos y aquí seguimos echándole y barajeándola. Dile a los Martínez Ranch que si se dejan caer para acá, aquí los esperamos. Órale.
0: Ándale, saludos a los hermanos Martínez, de parte de mi compa Supervisor, rey de los muchachos de los espartanos. Váyanse a jugar baranja, hombre.

0: siendo bien perrón con el Edgar. Qué bonito lo bonito, Edgar. Qué bonito
1: el programa
0: de los viernes.
1: Ese comentario se escuchó muy sediento de su parte.
0: Bien barbero, Freddy. Dice...
1: Ahí le va un rastrellito de los Gillette. Ah, dije marcas, perdón.
0: Mira, qué bonito programa de los viernes. En cada madre hasta da gusto echarse un apiquito de oro con ustedes. Tiene un chingón de ambiente. Felicidades, arriba está Encaradio, la que manda, sí, señor. Y no lo digo yo, lo dice

0: ¿Acaso ese es el cuñadito, cuñadito? ¿O no será? Es que hace un copita. Hace poquito, bueno, hace un ratote ya que es un radioescucha ya viejito, ¿eh?
1: Sí,
0: como decía, cuñadito, cuñadito.
1: ¿Será ese?
0: No lo sabremos hasta que conteste.
1: Mira,

0: Vámonos, comadre, los solos que tenemos ahí en cabina ya.
1: Oye, me pasé de lanza, le puse, en vez de rieleros, le puse los frieleros.
2: Hombre. En su esposa.
1: Aquí que me estaba gustando la canción, dice, esa canción no existe, estás loco.
2: Es para
0: los frieleros.
1: Más bien, esa agrupación no existe, nada más esos frieleros sí, pero los frieleros no.

0: ganando, viejo.
1: Los Tigres del Norte, si no me equivoco.
0: Ay, cabrón. Ahí va mi compa Julio Flores. ¿Cómo andamos? Apartado. Cada mi compa Julio, ¿cómo andas, carnalito? Saludcita la abuela, bienvenido, buenas noches.
1: Porque los huracanes de repente salen, los Tigres pues salen a cada rato, ¿eh?
0: Tigres del Norte, huracanes.
1: Y de guerreros, nomás han pedido como unas cuantas. Yo las he puesto todas las que han, las que están sonando, las he pedido.

0: conjunto. Ah, no, sos el herrero, Dan. Ya soy como tú, Freddy.
1: ¿Cómo?
0: De conjunto orgueleros.
1: Y yo, conmigo son los frieleros. ¿Y contigo con quién son?
0: Conmigo son el conjunto orgueleros.
1: De primavera.

0: te voy a dar la oportunidad de que leas un comentario de mi compa Checo Arroyo, carnal. El más barbero de todos los escuchas.
1: ¿Quién es Checo Arroyo? No lo veo por aquí en la transmisión, no lo veo.
0: Sergio Arroyo en las redes sociales.
1: Sergio Arroyo, no lo guacho, no me aparece. Creo que me tiene bloqueado, ¿eh? ¿Estamos por arriba?
0: Dice, a ver si puede poner.
1: Ya lo oye.
0: Ya,
1: lo yo.
0: Dale, Freddy.
1: Nada más dame chance que llegue a la mitad de la canción.
0: Ok.
1: Ahí está. Dice, a ver si le pueden pegar ahí la de Menoría. A ver si es memoria, ¿no? Con Primavera. Qué bueno que saben los.
0: Es la de Menoría, Freddy.
1: Dice que. Menoría dice.
0: No, pero ha de ser esa porque no hay ninguna que se llame así.
1: Oh, ya dice. Qué bueno que salen los Piquitos de Oro. Un programa bien chingón como el de ustedes, Edgar y Freddy. Muchas gracias. Dice, no me. Mis respetos, qué buena música están. Poniendo mis respetos para ustedes, la mera verdura del caldo, yo creo, dice por ahí, ¿verdad?
0: Ay, papá.
1: Dice, la mera verdad, allá arriba Azteca Radio, esos DJs bien perrones como el Freddy y el Edgar, que se la discuten bien perrón, arriba Azteca Radio con puros de esos, o dedos, ah, caray, no, con esos no, ¿verdad? Dice, ¿cómo va la espuma para arriba? Azteca Radio, ay, ay, ay, ay, ay, ay.
0: ¿Anda pidiendo dedos o qué, Freddy? No entendí, carnal.
1: No sé, estamos en un programa de radio, tranquilos, ¿eh?
0: Chale, mi compa,

Solís Montoyazo allá. Solo para el amigo Carmelo Castillo del Ojo de Agua de Solano. San Nicolás Valentino dice que radica allá en Bowman, Texas. Ahí con la canción de No, carnal, esa no sale. Únicamente primavera.

0: Es una historia muy larga. Yo radio escucha que también otra historia muy larga. Son 12, de hecho.
1: Dos largas, Freddy. ¿Cuál te avientas primero? Hey.

0: de la... Ok, para Yanet, la dueña de mi corazón, de parte de Pedro. De parte de mi compa Pedro, ya. Solo para mí, ¿cuándo?
1: Saludos para Pedro.
0: Ahora sí estoy bien feliz escuchándote. Solo para mi mamá. Le había cortado el internet porque no escucharon las tonterías que yo digo, ¿eh?
1: Oye, saluditos para mi suegro que anda por allá en Obregón. Saluditos, ya sé que no escucha. De repente sí le pone el play a la radio, pero nada más de repente, ¿ah? Cuando tiene saldo, cuando se le acaba el saldo, pues ni pex, ¿verdad? Pues no hay señal para allá, más bien datos. Pero como quiera, saluditos ahí para don Eduardo Juárez y para doña Celedonia. Es que me quiero ganar el terreno, carnal.
0: Barbero.
1: Pásame el rastrillo, por favor.

0: Dice por aquí a mi compa Sergio Arroyo, dice, mil disculpas, es que andamos bien prendidotes, yo creo, dice, dice, ya no sigo bien. A lo mejor les voy a mandar audios porque ya no sigo bien. No, está bien, como que ya no pasa nada. Saluditos para DJ Freddy, para bien perrón. Ay, para Edgar, qué buen programa, así estará a más gusto escucharlos. Unas buenas chéves bien frías que motivan mucho. Este cardio, la más perrona, la que manda, no hay otra.
1: Oye, mi Freddy,
2: la que manda.
1: Tengo un mensaje para ti, carnal. Dice Edgar Domínguez, dile al mandilón de Freddy Almazán, Baca Juárez, Escalante López, Mateo Zurriantes, Hernández Pérez de León, de la Garza, de allá, de Río Verde.
0: Espérate, le faltó decir de la Concha Redonda.
1: De la Concha Redonda. Dice que me ponga la de allá, la vine por la Lupe, digo por la calle. Con los regleros del norte, por favor.
0: Esa canción yo la llamo, ayer la vi por la Juárez, porque la radio está aquí en esta calle. Ayer la vi por la Juárez.
1: Andaba toda madriada. Apenas se hallan par de mandilones. Ahí estamos complaciendo a la raza patrocinadora ya. Ahí dice, hay mil disculpas, señor, le dice Freddy.

0: Carnal, y no he visto que le tomes a la pinche cerveza. ¿Qué está pasando, carnal?
1: Son 23 minutos nada más.
0: Bueno, casi 23, una hora.
1: 23 minutos con 40 segundos exactamente.
2: Y después claro.
0: Ay, güey. Qué sabroso. Ese líquido vital para la salud.
1: Es que me escondo para tomarle porque luego me regañan ahí en vivo. Acá atrás tengo 24 completito para mí solo, ¿eh? 24 hola, hola. Yo y 24 tú.
0: Bueno, soy el WhatsApp, terminación 9344, mi compa Navarrete, ¿qué dice? Saludos, mi Edgar, muy buenas tardes. Ahí para Miguel Turrobiarte, sí, chingón programa, mi Edgar. Yo no me agüito, porque ustedes hacen chingo de ambiente, y aunque se enoje la raza, dice, avientes esa que se llama ni parientes somos ahí con los Tigres del Norte. Saludando a la raza que está ahí presente, en la que manda puro Azteca Radio, sí, señor.

0: bien, escribo bien, por eso mejor les hablo. Y arriba el DJ más perrón, el Freddy, que se las discute bien chingonas. Y hasta dan ganas de echarse unas amargosas bien ricas que están. Escuchando música bien perrona de Azteca Radio, la que manda, y échenle mis chingones.
1: Échale mi compa Checo Rollo, échale mi compa Supervisor, tenemos otro audio, lo escuchamos.
2: ¿Cómo seguimos, mi compa Edgar? ¿Cómo seguimos allá en la cabina?
1: Hombre, mira, al millón y pasaditos, carnal. Y te dijera que me hace falta uno de esos, mira, uno de esos, pero la verdad es que el Freddy ya me dejó el billete ya en el baño, así es que ya no hace falta.
2: Ahí por favor, si se puede, ahí con permiso de los patrocinadores y... ahí suénate los gallos y las mujeres con los Tigres del Norte, ahí por favor, y aquí estamos, y aquí seguimos y no nos vamos hasta que ya sea más tarde. Gracias.
1: Gracias a ustedes, señores, por estar presentes esta tarde, noche, a través de la que manda, a través de este canal.

Gracias y bendiciones, muchachos. Acuérdense que únicamente en esta tarde andamos escuchando música de los Rieleros, Primavera, Tigres del Norte y los Huracanes. Y la petición que pidieron los patrocinadores es que, pues bueno, andamos.

perrona. Con eso sí dan ganas de seguir pisteando, Edgar. Solo para sus patrocinadores. Qué buen ambiente, qué buena programación. Muchas gracias, Carlito. Excelente viernes, señores. Acá también la invitación está bonita. Tarde, noche. Para que no se pierdan el siguiente programa a las 8 de la noche con los compas. Con mi compa Pedro Maldonado. A las 8 es Barrita Libre.

Vámonos con música, señores. Tenemos audio del patrocinador. A ver, ¿qué dice? ¿Qué dice? ¿Qué dice? Pues no se escucha, carnal. No se escucha el audio.

0: porque no escuchamos nada. Ahí pasa el saludo, solo los mensajes que le mandé ahí, viejón. Aquí estamos con el chaparro. Ahorita ya vamos a que se prenda ese pinche cerro, viejo. Ahí andamos, viejo. O si quiere ahí, un saludo para el chaparro, más conocido como el Chune. Puro Querétaro, dice. Y hay un saludo ahí para toda la raza aquí, el Bagres, al Sordeco, el Mantecas. Y aquí andamos, viejo, como ve. Ahí se puede con la canción de Los Tigres del Norte, el jefe de jefes. En fin, es esa, primo, que se prenda el pinche cerro, dijo uno.
1: Dice el Freddy, ¿cuál canción pidió Freddy?
0: Ahí se puede con la canción de Los Tigres del Norte, el jefe de jefes.
1: El jefe de jefes de Los Tigres del Norte, ok, ya sé si sale, carnal.

Luisito Maldonado, para mi compa Pájaro Castañeda. Vámonos con más de la música, señores. Ya estamos llegando a la recta final con los hermanos Martínez. Gracias a mi gente que nos acompaña esta noche.

hasta Miro Río Verde. Se va el saludo para mi compa José Vázquez. Sí, señor. 9 de la noche, nos vemos con un segmento especial patrocinado por mi compa. Mejor al rato les digo porque eso es surprise. Échale baraña, saludita la buena, carnal. Dice Domínguez, ahí se puede ponte. El espinazo del diablo con los Tigres del Norte. Ok, para la raza de Palomas, Villa de Reyes allá. Saludos para mi carlito Rick Amaya, la raza allá en Fresno, California. Saludita la buena.

Vamos hasta que se acaben las virongas, Freddy. Saludcita la buena. ¿A dónde? Así con truzas.

0: Micrófono, Freddy, ¿a dónde vas?
1: Ya me voy.
0: ¿A dónde?
1: A seguir trabajando.
0: Y yo te dije que si así sin truzas.
1: ¿Eh?
0: Es que estaba apagado tu micrófono, carnal.
1: En el camino compro unas dos para llevar.
0: No, hombre, mira. Mi compa José Trovial te dijo, llévate un 24 de la cabina.
1: ¿De truzas?
0: Con el Freddy.
1: ¿Un 24 de truzas o qué estamos hablando?
0: Claro.

0: De que la raza quiere saber. La raza quiere saber quién ganó, carnal. La raza quiere saber quién se llevó. Pues más que nada el programa de los hermanos Martínez, programa versus.
1: Deja checar el historial, te aviso. Dame chancecita.
0: Mira, mi Freddy, para
1: saber. Voy a checar con los jueces y checo el veredicto final, ¿ok?
0: El somero, carnal, el somero. Ya está, mi Freddy, pues bueno, muchachos. Dale para arriba ese volumen, Freddy, que se oiga el macizo por Azteca Radio. Primavera la dejaron piseando, Freddy.

0: Ahí verá mi compa el Belicón, ya dice, por este caradio, nos vamos este elegido. Cabecera, si estamos sopón. Ahí verá mi gente que nos sintoniza ya en el estado de Kentucky, mi Edgar. Aquí andamos, saludita la buena. Buenas noches para usted y para toda esa raza que lo acompaña ahí en cabina. Ahí verá terminación 3414. Me borró el audio, chingao. No lo borren, hombre. Solo para mi gente de Dolores Hidalgo. Para mi gente Jan Keller Tejas, para mi compa Luis Florentino, para mi buen amigo Dani de la Torre, la raza de la Ciudad Espacial, AMN Houston, Texas. Hoy nomás, Freddy, chale chingazos, carnal.
1: Según yo, son los huracanes del norte, si no me equivoco, ¿eh?
2: ¿Qué nos está pasando?
1: Según yo, le dieron la, ¿cómo se llama? La remontada a los Tigres del Norte.
0: Debe ser un borracho el Freddy.
1: Sigue. A ver, bueno, según yo, tengo acá por acá la lista de reproducción. Apúntele bien.
0: Debe ser un borracho el Freddy. Le pegaron muy feo y bien temprano, ¿eh?
1: Ganó

0: con nosotros.
1: Oye, Freddy, tenemos audio, carnal. A ver qué dice la raza, qué dice mi gente.
2: Y más sinceras felicitaciones al DJ Freddy y al Edgar, que hicieron un programa bien chingón. La mera verdad, bien chingón. Mis respetos para ustedes, mi DJ Freddy y el Edgar. Bien chingón. Y arriba la Azteca Radio, la que manda. Súbale, señor.
1: A huevo que sí, canal. Saludcita la buena, mi compa Sergio Arroyo, el Arancel Ángel de Texas.

0: Esa patrocinadora para los hermanos Martínez allá. Para Floyd, para Tino, para todos los primeros allá de Martínez Ranch, hermanito.
1: Floyd Lora y Tino de Martínez Ranch.

Toda la recta final con los hermanos Martínez, oiga. Acuérdense que 8 de la noche llega la música, gracias a la Iglesia Maldonado, mi compa Pedro Maldonado nuevamente. Barrita completamente libre, sí señor. ¡Súbase!

0: Y ya me voy, gracias, buenas noches.
1: Ya se despide mi caralito, Freddy Almazán, viejo araña.
0: Cuídense mucho, los quiero mucho. Y los quiero ver.

despedimos el programa Versus de los hermanos Martínez. Esta noche se lo llevó la música Los Tigres del Norte, seguido de Los Huracanes, dice mi compa Freddy. Yo ni los escuché a ellos. Y luego, ¿quién más se la llevó, Freddy? Tercer lugar, Los Rieleros del Norte. Y por último, primer lugar, Tigres. Segundo lugar, Rieleros. Tercer lugar, Primavera. Y cuarto lugar, Los Huracanes. Muchas gracias a mi gente que participa pidiendo música, pidiendo temas a través de Azteca Radio, a través de La Que Manda. Gracias a los hermanos Martínez, allá en Fort Texas. Entonces, gracias que como siempre anda sonando la música de Azteca Radio. Muchas gracias, oiga. Seguimos con más de las programaciones especiales. 8 de la noche, iniciamos segmento especial con mi compa Pedro Maldonado. A las 9 de la noche ya tenemos segmento especial de 9 a 10. Así es que a las 10 está el segmento libre de patrocinio, señores. Muchas gracias.

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Radio. Muchas gracias, mi compa Pedro Maldonado. Vámonos con Barrita Libre hasta las 9 de la noche, mi hermanito. Barrita completamente libre para la raza que sigue en sintonía. ¿Y qué le parece que a veces cada cambio de locutor hacemos borrón y cuenta nueva? Hoy quiero hacer borrón y cuenta nueva con cambio de patrocinador, muchachos. Agradecimiento enorme para mi gente que nos anda

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1: Vamos a darle a play a la voz que le pidiendo, señores, muchas gracias a mi carnalito Pedro Maldonado, patrocinador, y ya seguimos como en el ambiente.

0: viejón, ¿cómo andamos o qué? Aquí saludos para toda la pinche raza, aquí andamos, viejo. Aquí saludos al chaparro, aquí andamos. Saludos a Panchito, a todos, aquí andamos, viejón. No se agüite, aquí andamos, por barrio primero. Aquí andamos, viejón. Ahí, saludos, saludos, viejón, ¿cómo andamos o qué? Aquí saludos para toda la pinche raza, aquí andamos, viejo. Aquí saludos al chaparro, aquí andamos. Saludos a Panchito, a todos, aquí andamos, viejón. No se agüite, aquí andamos, por barrio primero.
1: Es todo, carnalito, muchas gracias. Pues fíjate que yo ando mejor que tú el miércoles, que te ganaste una hora y te dormiste, carnal. Ando mejor que tú, carnalito. Te ganaste una hora para pedir música perrona, para pedir agrupaciones de tu agrado y que te duermes. No, hombre,

Fíjense que yo pienso que de seguro esa canción la pidió el que no pudo ni con una. Miguel Turrubiartes. Ay, güey. Pues para qué le digo que no, sí.

Con suerte, algo de los caciques de San Luis, que tenemos más de los mensajitos. Para la dimensión 3414, saludo para Paloma Villa de Reyes con la canción de La Puerta Negra de los Tigres del Norte, mi Edgar. Ay, por favor, qué buen ambiente traen.

0: ¿Y cómo Andrés Álvarez?
1: Ese día valió madre, carnal, ya que puta dijo no. No, me gané una pinche hora ese día de las cumbias, ¿no? Algo así, güey. Pero no, hombre, güey, al último valió madre, ya me quedé dormido. La neta era un pinche pedo. Ya me he chingado con unas pinches 8, 9 caguamas, 10 mínimo, por ahí. Valió madre. Ya. Como quiera, primo, no hay pedo. Ahí estamos, hijo, no. Aquí andamos al millón de horas. Ahora sí, ¿verdad? Ahí estamos. Estamos para jalar, dijo uno. Como quiera, primo, no hay pedo. Ahí estamos para jalar, dijo uno.
0: Dice, bueno, carnal. Avienta tus virongas, pero no te vayas a poner tan cachetón el día de hoy, porque hoy sí vamos a aventar el chingo de parranda. Nos vamos hasta que el cuerpo aguante. Solo para terminación 6228, dice compadre, por enfilate, arrasando mi orgullo con invasores. Solo para la bandera que siga festejando el día del trabajo, este bonito viernes. Dice, y es día que hay que corretear la chuleta, mi Edgar. Efectivamente, canalito, bendiciones para usted y para su familia. Échale chingazos. La raza de Tamazopo, saludita la buena.

0: Con toda esa raza que está presente, ya tenemos audio. ¿Qué dice mi compa Santos Maldonado? Lo escuchamos.
1: Solo para la bandera que siga festejando.
2: Súbale a la comanda, viejón. Estoy escuchando puro Azteca Radio acá por Houston, Texas. Un saludo ahí para toda la raza, el Rancho de la Virgen. Y a la raza conectada que está pidiendo los corridos chingones. Y a ver si me puede poner ahí el monocomo con los canelos de Durango. Y a ver si me puede poner ahí el monocomo con los canelos de Durango, viejón. Saludos en cabina también, viejón, ahí.
0: Ok, a ver, ¿cuál dijo? No me parece, a ver, déjala, busco, carnal.
2: Chingones. Y a ver si me puede poner ahí el monocomo con los canelos de Durango, viejón. Saludos en cabina también, viejón, ahí.
0: No me sale, carnal, me sale como quisiera y me sale celos al viento. No sé si te estás confundiendo el nombre, mi compa Santos Maldonado. Saludos para la raza que anda pidiendo música, se llama...

Ok, mi compa Santos. No, hombre, carnal, andas bien perdido. Se llama el Mochomo, viejo. ¡Vámonos, Ricky, sí, señor! Ahí para complacer a la raza de Rancho La Virgen, mi gente patrocinadora ya. Ahorita regresamos con la mesera, espérense. Ahorita regresamos con la mesera, espérense. Fue por más virongas.

toda la raza que anda conectadita. Ahí de la mesera, repartiendo alcohol para toda esa raza que anda en sintonía de la quemada, muchachos. Y vámonos, Ricky, muchas gracias a mi gente patrocinadora que nos trae a trabajar a través de la que manda, a través de Azteca Radio, sí, señor. Y pues bueno, muchachos, aprovechando el espacio, aprovechando esta canción, yo les invito próximo lunes a las 7 de la mañana con Edgar Domínguez. Miércoles, 7 de la mañana con Edgar Domínguez. Viernes, 7 de la mañana con Edgar Domínguez. 5 de la tarde, 6 de la

8 de la noche, próximo viernes con Edgar Domínguez allá, a través de La Quemada, a través de Azteca Radio, sí señor. Nos vemos, ya nos vamos, ya no andaremos por las tardes, oiga. Vamos a aventarnos una temporadita madrugando con ustedes y para ustedes a través de La Que Manda Azteca Radio. Bueno, al menos que nos inviten a trabajar en las tardes, ¿eh? Con segmentos especiales, pues sí venimos, si no, nos vemos en las mañanas, oiga.

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0: señores, de Nuevo León. Estamos llegando a las 8:43 minutos de la noche, casi entrando a la recta final con el buen amigo Pedro Maldonado. No se pierdan el siguiente programa porque también están con madres allá. Vamos con más de los audios que dice mi compa Santos.
1: Póngase el corrido del carpetero, viejo.
0: El corrido del carpetero para la raza patrocinadora, para la raza Maldonado. El corrido del carpetero. Saludos para la televisión 3414, dice. Saludos para mi papá Edgar Torres con la canción del Morralito de Grupo Laberinto, Edgar. La del Morral del Laberinto, ok, carnal. Pura de las caras. Pura de las que te hacen dar sed. Vamos a buscar el carpetero.

0: Morral, el grupo Laberinto. Ya la tenemos, señora, muchas gracias por andar reportándonos esta bonita noche de viernes, noche de inicio de mes. Hola, terminación 9424, dice, hola viejo, como Domínguez, no hay dos. Será mi compa Miguel Gaspar, bienvenido carnalito, excelente noche.
1: Como Domínguez, no hay dos.
2: Amores que van y vienen.
0: Claro, güey, claro, güey.
3: Como Domínguez, no hay dos. Claro, güey.
0: Excelente, tenemos dos mensajitos que dice la raza. Mi compa la Rosa, saludos Edgar. Y saludos para su patrocinador. Para mi compa Pedro Maldonado, chile chingazos arriba, Rancho La Virgen, Morillo, Ciudad Fernández. Los hermanos Maldonado y los hermanos Martínez.

No sea traidor, carnal. Escúchela desde las 7 de la mañana porque todas las voces que tiene Azteca Radio están bien chingonas, mi hermanito. Agradecimiento enorme para mi gente que nos vaya a trabajar en Azteca en las tardes, ¿eh? De aquí para adelante, puros programas especiales voy a trabajar por las tardes, ¿eh? Si no, únicamente me van a visualizar 2 horas en la mañana. Y libres, ¿eh? Todavía son libres. Lunes de 7 a 9 libre, martes de miércoles de 7 a 9 libre y viernes de 7 a 9 libre.

0: Órale, órale. Qué buena selección musical tenemos, señores. Vamos, como de los temas, se llama Música Menos Plática. Se llama Amor Aventurero de los Invasores de Nuevo León. ¡Súbase! ¡Mira!
1: Como Domínguez, no hay...

Ahorita salen las canciones que están pidiendo esta noche. Ya preguntándole al siguiente patrocinador qué es lo que vamos a aventar, a ver. Haga caso, por favor, compa José Turbiartes. Haga caso, por favor, carnal.

de la que manda de Azteca Radio, mi compa Ramiro Ochoa. Ahora sí va a tener chingo de tiempo para escucharlos, carnal. Y te invito desde las 7 de la mañana, diferentes voces a través de Azteca Radio. Voces de hombres, Edgar Domínguez, Gallo de Azteca, mi carnalito Luis Salazar el Ganso, mi compa Freddy Almazán, mi carnalito Alejandro Flores el Chino, voces de mujeres, Liz Juárez, la prima Chava Isabel Contreras, Maritza Redondo y por supuesto a la China.

0: raza que nos anda sintonizando, bienvenido, carnal. Esto es Azteca Radio, de la raza y para la raza, orgullosamente a la que manda en México, en la Unión Americana. Y como dice la gente, carnal, somos la catedral de la buena música, sí, señor.
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0: deja que está penada.
1: Ahí tengo unas virongas, carnal.
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1: Solo para mi Carlito, Dani de la Torre y en las redes.

0: Sí, oficialmente entrando a la recta final de los últimos temas con el combo Pedro Maldonado. Pero no se pierdan el siguiente programa, cambiamos de patrocinador.
1: Pues que dice Domínguez, aquí andamos viejón. No se agüite, aquí estamos viejo. No hombre, aquí. Dijo uno, es viernes. Uy, que estamos ya echando pinches cheves, dijo uno. No se agüite, digo, no se agüite viejón. Pues pónganse una pinche canción, si se puede, una de los... de Banda Roja. La sigo poniendo al pase, algo así. Y que se prenda el pinche cerro, porque... esto ya valió pura madre, dijo uno. Ahí póngase una canción, viejo, de Luis y Julián. Ando en busca de un billete, algo así. Y que se prenda el pinche cerro, viejo. Aquí andamos bien pinches pedos, pero aquí andamos, viejo. Aquí andamos.
0: Ahí está mi hermanito, como chingale que no, más déjame ver qué sigue de repertorio musical, porque vamos a cambiar de patrocinador, carnal. Mientras tanto, de los temas solicitados se llaman a acabar el viejo de Luis y Julián, oiga. Saludos para la amiga Mari Ramos, para mi compa Vicente Rubial, que dice, es cotorreo todo el tiempo, Edgar. Saludos para Marisela Martínez, para Nueva Radio Escucha, otra Nueva Radio Escucha, muchas gracias, oigan. Saludos para la amiga Mari Ramos, la última compa con los Tigres del Norte. Saluditos para Vanessa y Mari Pérez, Edgar. Para mi compa Piporro Torres, saludos para todos los locutores de Azteca Radio, Edgar, échale chingazos. Y arriba la mesa del santo, que también es aire allá.

Oigan, ¿qué creen? De una vez, con este tema voy a despedir el programa de mi canalito Pedro Maldonado. El agradecimiento enorme para él y para toda la gracia Maldonado de Rancho La Virgen. Señoras y señores, la invitación está para que todos los viernes nos acompañen desde las 5 de la tarde con mi compa Pedro Maldonado. A las 6 cambiamos de patrocinador y los hermanos Martínez llegan con el programa Versus, que ya es tradición. Y a las 8 regresamos con mi compa Pedro Maldonado. Ya es tradición en Azteca, viernes por la tarde con Edgar Domínguez. Gracias a mi compa Pedro Maldonado. Esta es la invitación para que se quede con nosotros, para que nos acompañe al siguiente programa que enviamos allá hasta

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viene. Seguimos con uno de los segmentos especiales a través de la que manda Seca Radio, sí señor. El micrófono lo sigue acompañando su amigo y servidor Edgar Domínguez. Gracias a toda esa raza que patrocina la que manda ya. Gracias a mi canalito José Troviartes. Quiero mandar un fuerte abrazo y una enorme felicitación grande, grande, grande. Con todo cariño y con todo respeto para la amiga Mari Velázquez. Diciendo arriba Santa Isabel, sí señor. Muchas felicidades, amiga Mari. Hoy en este día tan especial para ustedes, tan especial para su familia, que la está pasando bien bonito. Ya me imagino cómo la están pasando, señores. Ya miré que hay bastantita gente de qué ladito. Ya miré que mi compa José Troviartes se anda rifando bien perrón ahí con la taquiza. Otra felicitación enorme, grande, grande, grande, mi Edgar, para mi hijo, para Brian Troviartes, que también está de manteles largos. Felicitaciones grandes, grandes, de parte de su amigo y servidor Edgar Domínguez y de parte de todo el equipo y stand de Azteca Radio. Muchachos, a nuestros más grandes, nuestros fieles seguidores de la que manda, unos seguidores de Hueso Colorado, de Rancho, Rancho Santa Isabel. Hoy no más allá. Y por supuesto, quiero desearles, aparte de las felicidades, es que se la pase muy bonito al lado de familia y al lado de amigos que los acompañan esta noche. Y claro, que sigan cumpliendo todos sus sueños, todas sus metas, todo lo que se propongan en este añito más de vida que llega para ustedes. Un fuerte abrazo, Mari Velázquez, para usted y para su hijo Brian Turrobiartes. Felicidades, enhorabuena.

invitar a toda esa raza que está presente. Principalmente allá en Atlanta, Georgia, con la familia Torreviartes, con la familia Velázquez. Festejando un añito más de vida de la amiga Mari Velázquez, de Brian Torreviartes. Los invito para que pidan música, señores, esta noche. El segmento, el espacio, el programa es especialmente para ustedes, oigan. Número de cabina es el 487-179-99. Repito el número para que lo anoten. Es el 487-179-99. Nos hablamos desde el mero corazón de la zona media Río Verde, San Luis Potosí, señor, diciendo arriba Santa Isabel. Muchas felicidades, amiga Mari. Muchas felicidades, Brian. Enhorabuena. 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Tenemos un mensajito, dice mi compa Beto Torreviartes. También la raza de Santa Isabel ya presente. Mi Edgar Domínguez, una felicitación muy grande para mi cuñada Mari Velázquez y para mi sobrino Brian Torreviartes. Felicidades. Y súbale a la bocina, perrona, sí, señor. Y arriba Santa Isabel. Se llama el niño de oro de Banda Los Costeños, con esa para complacer a la raza patrocinadora, ya.

0: Octavio Ruiz, Edgar. Ni las pones, güey. Ni las pones, güey. ¿Para qué te pido? Ni las pones, güey. Oh, espérate. No me estés quemando con el patrocinador, carnal. Espérate, aguántate poquito. Acá tenemos audio de mi compa, el famoso tiburón de Atlanta, que dice...
1: Y saludos para... Sí, hay saluditos para el monstruo. El monstruo de Guanajuato. El para la brujita. La brujita de Aguascalientes. Y para el famoso tiburón de Atlanta, Georgia. Aquí estamos prendidos escuchando Azteca de Radio. Ahí si puedes complacer con una bonita canción, por favor. Si tú quieres, y si no, pues no pongas nada.
0: Claro que sí, carnal, pero dime cuál.
1: Gracias, te agradezco de corazón.
0: Yo también te digo de corazón que me digas cuál, carnal, para complacerte, para darle play, como chingada que no. Esa noche venimos a trabajar para ustedes, señores. Gracias a mi compa, mi carnalito José Turrullarte. Sí, señor, arriba Santa Isabel, oiga.
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0: laberinto, hay de los temas solicitados allá. A ver, a ver, a ver, a ver, a ver, a ver, a ver. Borrón y cuenta nueva. ¿Quién anda presente, muchachos? Saludos para terminación 6166, perdón, 76, dice. Saludos para Paso de Mata, San Juan del Río, Querétaro, para la familia Reséndiz. Ahí para la familia Reséndiz, allá en Querétaro, allá en mero, en San Juan del Río, Querétaro, familia Reséndiz. Muchas gracias por estar presente. Barrita completamente libre, señores. Pero de preferencia, puras para consumir alcohol, puras para doblar el codo, puras para pistear allá. ¿Qué dice mi Edgar? Como tú no eres dos, canalito, buenas noches. De parte de mi compa Martín, mi compa Chenil Maldonado, perdón. Chale chingazos, canal, bienvenido, buenas noches. Venga para mi compa Luis Salas, dice, súbele mi Edgar. Saludos para tus compañeras, para Maricita y para Areli. Y un saludo bien especial para el patrocinador, mi compa José Turrubiarte, es puro Santa Isabel. Tenemos otro mensajito de mi compa Feyo Díaz, que dice, mi compa Feyo, échale chingazo, bienvenido, buenas noches. Buenas noches, Concho de Conchos, y ando poniéndome a pistear. Andas poniendo a pistear a la gente, ¿cuál es el menú, mi Edgar? Barrita libre, mi Feyo, barrita libre, puras para consumir alcohol, véngase. Si viene con Cheve, mucho que mejor.
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0: Rico. Qué buena música la lente, aunque me digan barbero,
1: Y arriba el rancho, mi amigo.
0: Pero aquí pa' barberos, el yerno de mi compa José Torobiartes,

Era con el ángel del corrido. Ahí está complacido mi compa José Truviartes. Ahí está complacido también mi canalito, mi compa José Luis Uñiga. Dice Domínguez, suerte la llanera con el ángel del corrido. Y muchas felicidades para la señora festejada, para Mari Velázquez, de parte de los hermanos Uñiga. Échale mi compa, bienvenido. Muy buenas noches.

0: A la sotana negra de los huracanes. Ya está, mi bonito, ya la traigo, ya la traigo. Mira la que sigue, mira. Es esa.
1: Y es el ángel del corrido.
0: Ya la tengo, carnal, ya la tengo. Es la que sigue, por favor. Hazme caso.
1: Y que no se equivoque.
0: Saludos para mi compa Beto Turrubiarte. Por favor, póngase.

0: Centro de Artes, el patrocinador, el culpable de que sigamos tomando la buena música a través de la que manda Azteca Radio, sí señor.
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0: ¿Qué dice mi compadre de la Torre, viejote? Solo soy el patrocinador.

Ahora sí, señores, ahora sí, vamos con más de la buena música, muchachos. Oiga, voy a grabar un videito para las redes sociales, para que anden al pendiente, muchachos. A la raza que anda bien activa con la que mando a secar radio, sí, señor.

Qué bonito, ¿eh? Está grabando un video ahí para que lo sigan en las redes sociales, muchachos. Pues bueno, vamos a complacer a la raza, vamos a complacer a mi canalito, a mi compadre Beto Turrubiartes. Ahí de los temas que está pidiendo al estilo de Macón Chicano, sí señor. Qué chingón, carnal. Saludos para mi compa Santo Melonado, que dice, póngase árboles de la barranca, viejote. Y súbale la quemando ya, es todo, carnal.

Seguimos en Azteca Radio, sí señor. Ay, espérate, pueblito, espérate, que no eres tu turno, carnalito. Anda pidiendo la raza patrocinadora y se llama El Disgusto. Solo para el cumpleañero, para Brian Turbiartes. Yo sé que al verme me estás disgustando.

Oigan, señores, esta es la invitación para mi gente que nos está sintonizando esta noche. Acabo de subir un video hace aproximadamente como 3 minutos. Ahí en mi perfil oficial, búsquenme ahí en Facebook como Edgar Domínguez. Apóyenos a compartir, muchachos, apóyenos a reaccionar y apóyenos también a comentar. Esta es la invitación, muchachos, mi gente. Vamos a complacer a mi canalito Feo Díaz, se llama Carga Fina. Estar bien al pendiente, a ver quién nos apoya a compartir, oiga. A ver quién nos apoya a reaccionar y a ver quién anda comentando ahí de aquel ladito. Cuéntenme, platíquenme ahí en ese video qué tal les está pareciendo este segmento especial. Estamos trabajando desde las 5 de la tarde, gracias.

0: querido.
1: Oigan, ¿y qué está pasando únicamente? Mire que rápidamente se fue a buscarme Hilda Juárez. ¿Qué pasó, muchachos? ¿No les está gustando el programa? Díganme. Adiós, bendición a mi compa José Turbiartes, que ya me voy.

0: Apóyeme, se viene a compartir allá.
1: Lo traigo dentro.
0: Apóyeme, te viene a compartir ese video. Ya te viene, compa Enrique Maya. Muchas gracias por ese like, carnal. Mi carnalino Sergio Álvarez también, muchas gracias. A la preciosa Talía Martínez, como chingada de que no, gracias, chiquita. Compártelo.

la última y nos vamos. Ponte la de los años en mi espalda con los dos de Nuevo León. Ataque Realito, te la aventamos. Vámonos con más música, señores. Allá se llama Mis hijos son mi tesoro. Algo de los originales de San Juan, mi hermanito.

0: programa. Que se oiga bonito ese liner, carnal.
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0: Ahí se viene algo de Huracán, está bien para la cumpleañera, para Mari Velázquez. Arriba Santa Isabel, oiga.

esa de los años en mi espalda, te la voy a poner con los viejones de Linares, carnal. También perrona con ellos. Nomás escúchala, escucha el ritmo, escucha el sabor. Y con esa canción, mi compa José Torviartes, quiero hacerle una petición, carnal, a usted, allá en casita, allá en Atlanta, Georgia. Dele un fuerte abrazo a su esposa, carnal. Dele un fuerte abrazo a la amiga Mari Velázquez. Y en ese abrazo, demuéstrele lo mucho que la quiere, carnalito. Y si se puede, esa se vale bailarla bien, perrón. Señores, saludita la buena para mi compa José Torviartes, para el patrocinador. Un abrazo fuerte para su esposa Mari Velázquez, hoy que está cumpliendo un añito más de vida. Al lado también de su hijo, Brian Torviartes. Muchas, pero muchas felicidades. Carnal, no me quede mal, carnalito. Váyase a bailar. Váyase al centro de la pista. Sáquela, llévesela. No le pida permiso. Estos se bailan de a cartoncito de cerveza. De a cachetito y a la vuelta y vuelta, sí, señor. Vámonos a la pista, carnal. Llévesela a bailar.

se la lleve, se la pisa ya. Es para mi gente que nos está acompañando ya en Atlanta, y Oriente Viene. No me dejen solo, se los festejados. Vámonos a bailar ahí.

0: Balón Guano. Un saludo ahí a la persona que patrocina. Plaza Balón Guano.
1: Ahí está para la persona que anda patrocinando, para mi compa José Troviartes, de parte de mi compa Checo Olguín allá.
2: ¡Bonito, mi chapete! 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

para las cebollas, carnal. Con el de ese parrio. Solo para mi compa Cisne, yo no calpa, Estado de México. Para mi tocayo Torres, que dice: ya valió madre, señor. Ponte la misma tijera con Chente Fernández y saludita.

0: A ver, ¿qué dice mi compadre de la torre? ¿Qué dice? ¿Tenemos audio?
1: Salud, pinche Domínguez.
0: Pinche Domínguez. No escuché lo primero, carnal. Ya, tengo otra para rematarlos, ¿eh? Tengo otra canción para rematarlos a los que andan así con ganas de pisear.

0: Vamos para que se vaya calentando los cinco de una vez, oiga. Vámonos, cortanos, se lo dice la amiga Hilda Juárez. Listo, amigo Edgar, muchas gracias, muchas gracias. Saludos para mi clarito Dani de la Torre, dice mi Edgar, mándale un saludo al vecino que ya lo traemos pisando aquí con nosotros, oiga.
1: Jose wants to hear, I'm the Rancho Grande.
0: ¿Rancho Grande de dónde, carnal? Es el gringo, carnal, es el gringo.
1: Jose wants to hear, I'm the Rancho Grande.
0: Fíjese qué perrón ha de estar el programa, que ya se despertaron los vecinos a decir que está perrón en inglés o algo así, la neta no sé qué dijo.

0: Pero yo vengo hasta lunes en la mañana, carnal.
1: Mi niñez y mi pasado.
0: Yo regreso hasta lunes a las 7 de la mañana. Ah, no, perdón. Mañana vengo a las 3 de la tarde. No me acuerdo con quién, segmento especial. Más bien, no sé con quién.

Vamos a ver si encontramos hoy el trenecito, carnal. Yo creo que sí, lo aventamos como chingada de Jerón, señores, algo de Cancho y sus haces. Ahí verá mi canalito José Torriartes para su esposa María Velázquez. Oiga, pero antes tengo un video que dice mi compa Dani de la Torre, a ver. Saludos, pinche Domínguez, dice, échale chingazo, mi hermanita.

0: pues, quiero decirle al señor que patrocina y a su esposa, pues, que el hombre que tiene una sola esposa y una sola mujer y la cuida es un hombre muy bendecido por Dios, porque no es que la persona que tiene muchas mujeres que sea esto y lo otro, no. El hombre que tiene una y la cuida y la respeta y tiene sus hijos y los cuida y les da valores, ese es un hombre verdadero. No el que tiene muchas mujeres, que esto, que el otro, no, no. El hombre es el que tiene una sola mujer, la quiere y la respeta. Y una cancionita se la puede poner para ellos, una de Coco Sánchez que se llama Anillo de Compromiso. Sale, chavalón.
1: Claro, güey.
0: Sonora, y hay que olvidar.
1: Claro, güey. Claro, güey.
2: ¿Pero qué ha pasado? Ahí se va de la música, señores, oigan.

Órale, pues, carnal. Ahí para el virote. Ahí para el virote, carnal. Vámonos, Ricky, sí, señor.

Salto. Por el Río Verde, Solín Potosí, señor. Algo de Vicente Fernández. Se llama la misma. ¡Ay, güey! Esa no, porque me voy con Doña Pelos a pedirle fiaya. A ver, Doña Mari, de una vez, trae.

0: perrona, una canción que le gusta un chingo al patrocinador. Échale mi compa José Turubiarte, muchas gracias por este segmento especial, carnalito. Échale ánimo.
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0: Es la invitación para seguir en sintonía, caballeros. Después de esta canción iniciamos otro segmento especial a través de la que manda, a través de Azteca Radio, sí señor.

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2: Daniel de la Torre, señores. Segmento especial patrocinado por los de la Ciudad Espacial allá. ¡Arre, Luluy! ¿Qué creen? ¿Qué creen, señores? ¿Qué creen? Barrita completamente libre. Continuamos con más del ambiente a través de la que manda Azteca Radio, sí, señor.

0: mi carlito. Santiago el Banque no viene aguitado también el canijo. Dice que se gastó $400 en 5 segundos.
1: No tuve dinero, tampoco riqueza.
0: Mejor le hubiera apostado al chizo, carnal.
1: Fui muy feliz.
0: Pero no sé, pastora, se lo sega.

su repertorio, carnal. Veamos la chequera, ¿dónde le puedes llegar? Dice, aquí lo traemos echando caguamas al virote. Seguramente debe ser buen amigo de usted, me imagino, carnal, que por eso se lo andan pasando bien perrón ahí con él. Dice, pero antes póngase el gallo negro con el refuerzo norteño. ¿Cómo llegó de Querón, mi hermano? Y te la aventamos, el gallo negro. Antes de esa de la chequera, ¿cómo?

Puro San Luis Potosí, señor. Y ahora sí, vamos con la perrona que también da sed. Esta es la de la chequera, carnalito, ya de mi repertorio desde que yo entré. Decía mi compa Enrique Amaya que no me gustaba, pero él fue el único que entendió esa canción cuando el gallo subió ahí las entrevistas, carnal. ¡Qué buena música, señores! Saludcita la buena para mi gente que nos acompaña esta noche. Esa raza de Paloma, Villa de Reyes, ¿cómo andamos allá?

Oiga, se va a hacer épico eso de que cuando salga la chequera, la raza va a pedir rápidamente el carrito azul o viceversa. Cuando salga el carrito azul, rápidamente van a pedir la chequera. Ya lo dice mi carnalito José Troviarte, es Edgar. Aquí estamos escuchando, carnalito. Pégale el carrito azul, dale gas. Saludo para mi tocayo Torre, dice, tocayo, te encargo la tumba sin cruz dedicada para mi señora madre, la señora Teresa Torres. Ándale, carnal, ya dijiste, ahorita la aventamos, como chingada que no, mi hermanito. El Araceli de Tamaulipas, saludo para mi compa Martín, 06 José.

0: Pero me gusta drogarme.
1: Que el pasecito rosa. 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
1: Ahí está sonando mi compadre de la Torre, Salosita la Buena, carnal. Milita mía, algo ahí a cargo de los indomables, Cedral. Regreso para complacer al patrocinador. ¿Dónde andan tus carnales, carijo? ¿Dónde anda Compo José? ¿Dónde anda Chuy? Chile chingazos y Salosita de la Buena.

Oye, mi compadre de la torre, te voy a servir honesto, carnal. Te voy a servir honesto, mi hermanito. ¿Qué crees que será la última petición que teníamos ahí de la raza que anda activa, que anda conectada? Y pues bueno, aprovechando que andamos ahí todos piseados, muchachos, yo también traigo de mi repertorio, se llama Con el alma rota, mi hermanito. Muchas gracias por estar presente esta bonita noche. Solo para mi compa Azul Hernández, que dice: todas las canciones están con madre, Sergio Arzalocito de la buena. Eso es todo, qué bueno que les

Promoción Edgar. Gracias, carnal, la neta, qué bueno que les guste el ambiente. Ambiente de viernes, ambiente perrone. Gracias ahí a los hermanos Martínez, a mi compa Pedro Maldonado, a mi carolito José Turrubiarte, la raza del Viro Santa Isabel, y por supuesto a los de la Ciudad Espacial, mi compa José, mi compa Dani, mi compa Chuy, saludos y tal.

noche de Paloma Villa de Reyes. Ella se llama... Tengo a mi madre, carnal, échale chingazos, tocayo. Solo para mí, tocayo, también en Quintero, allá en Cerritos, Cerritos Potosí, señor. Ahí lo vemos, carnal, el 13 de mayo. Vamos, oh, pues, sandwicho, carnal, echar caguamas. Ay, güey.

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1: Te dieron las 3 de la tarde y aquí no termina el desmadre, andamos locos.

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1: Pero bien chingón. Somos los de antes, señores. Sus amigos, los Ramones de Nuevo León.

Unidos, hasta la perra te muerde, decía el maestro Paulino Vargas. Es que nos gusta mucho y la traemos al mero estilo, amigos, los Ramones de Nuevo León. ¿De qué color es la suerte, viejo?

Es un clásico para nosotros y muy especial, porque tenemos muchos recuerdos escuchando a mi padre, escuchando Los Cachorros, y precisamente este corrido que vamos a interpretar en este momento. Y pues es un honor interpretarlo ahora para todos ustedes. Se lo enviamos. Esto suena y dice.

0: Oyes tú, Macario, a ti te andaba buscando.
1: Pues pa' luego es tarde, Jacinto. Aquí estoy pa' lo que gustes.
0: Vamos a echarnos una jugada por esa dama. Y el pócar más alto gana. ¿Cómo la ves?
1: Pues me parece bien, pero te propongo ruleta rusa. ¿Qué dices? ¿Le entras o le sacas?
0: Pues vamos a darle.
1: Eso que dijo al último.

Oye, hermanito, continuamos con más temas en esta noche. Oiga, mandando el saludazo a la gente bonita por acá, a Revol Films, presentes en los mejores eventos, los chuparrecios de la música norteña. Oiga, complaciendo con temas bonitos en esta noche, mi primo Adón.

0: Santiago. Vamos a pedirle aquí al compa Gerardo que nos complazca con un corridón que siempre nos aventamos cuando estamos en la peda.
1: Claro que sí, compadre. ¿Cuál es? Pero primero tómele, compadre. A ver, primero tómele, compadre. Esto. Ah, ¿qué corrido quiere, compadre?
0: Se llama El Aguate Viejo.
1: ¡Vámonos, muchachos!
0: A ver si lo sabe.
1: Complaciendo mi compa Los Farmers.

más en esta noche. Oiga, mandando el saludazo a la gente bonita por acá, a Rebel Films, presentes en los mejores eventos, los chuparrecios de la música norteña. Oiga, complaciendo con temas bonitos en esta noche, mi primo. ¿A dónde?

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6: Sí, probando, sí, al puro chingazo, al puro millón. ¿Qué dice mi gente? Vámonos, recio.

Y suéltela, compadre. Este bonito ritmo. A ver, mi Latin Trusa, mi Latin Trusa. Ya sabes que me encanta con ir abriendo cancha con estas rulitas que están moviditas. ¿Qué dice por acá? Mi compadre es de Cheque Holguín. Dice, feliz sábado, muchísimas gracias, compadre. Se levantó todavía más tempranito. Usted que nos mandó ese mensajito como una horita más o menos. ¿Qué te digo? ¿Qué madruga? Dios lo ayuda y también encuentra todo cerrado. Mira nomás. Ese es mi ritmo. Se me enchina el cuero y se me encuera el chino. Una reacción. Y por acá para mi compadre Adán. Nos manda un bonito mensaje que dice, otra semana que inicia. ¿Sí?

0: hasta el mudo va a hablar, mi las intrusas. Ahí viene, viene, viene el mudo. Vámonos, recio. ¿Y qué dice aquí mi compadre Sergio Arroyo? Dice que andamos a la orden. Compa chino, muy buenos días en esta carrera. Muchísimas gracias, viejo. Súbale, súbale, súbale la que manda, súbale la perrona. ¿A poco hay otra, compadre? ¿A poco hay otra? Hoy, pero hoy sí vamos a abrirle bien a la llave, compadre Sergio Arroyo, o ne. Si vamos a sacar un buen seisito o ne. Y dice, no voy a trabajar,
1: no voy a trabajar, no voy a trabajar.
0: Tu rola, mira, te intrusas.
1: Martes se casa la patrona, no voy a trabajar.
0: Con eso quieres alérgico al trabajo, mi latín.

¿Y qué dice por acá, mi compadre Sergio Martínez? ¿Eres tú, Chino Chino? Claro que soy yo, compadre. ¿Cómo anda? ¿Cómo anda? ¿Qué dice? Véngase. Véngase acá. A lo barrido, véngase a hacer el buen desmoder. ¿Y cómo va ese ritmo? Mira nomás. ¿Qué se ve que tenemos con queso las enchiladas?

compadre. A ver si es cierto que traes ahí por ahí. Eres bilingüe, dicen, compadre. Dice aquí el viejón Leo Lozada, saludos a los piedreros de Hidalgo de parte de Leo Lozada. Gracias, ¿dónde andan esos compadres piedreros de Meritito, Hidalgo? Véngase, véngase.

0: ¡Nombre, nombre, mis latitruzas! Si esto apenas va empezando, ay, para que vayas prendiendo motor, para que vayas calentando tu mugrero esa, ese de, del amor surgo, compadre.
1: Échala pa'l suro.
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0: ¡Suéltala, suéltala! Ya nomás, compadre. Quieren bailar, véngase, véngase, véngase.

0: ¿Y cómo moderar las caderas estas las intrusas? Sepa la bola. A ver qué dice por acá mi compadre.
1: Claro que sí. Vamos a poner como trenza
0: niña. ¡Ay, no más! Así me gusta atrás, andar.
1: Y arriba la que manda, señor.
0: ¡Ay, no más!
1: Azteca que Radio, no hay otra. ¡Súbale, chinito!
0: ¡Súbale, súbale, viejón! Libre.
1: ¿Me puede poner una del tropicalísimo Apache que se llama 5 de T? Para darle unas bailadotas al charán. Aquí lo llevo bien dormido. Ahorita se le quita.
0: A ver si es cierto.
1: Azteca Radio, chinito.
0: A ver si es cierto, compadre. Nomás que ya sabe cuál es mi dicho. Sáquelo a bailar, pero no se enamore, compadre. Porque el detalle no es el vicio.

¡Oye, compadre! Y casi siguen llegando los mensajitos. Ese Palacios, ¿dónde anda? ¿Dónde anda? Terminación 2030. Mira nomás, ¿qué te digo, viejo? ¿Qué te digo, compadre? ¡Saludos, primo! ¡Saludos, viejo!

0: A ver, cierto, para el compadre Sergio Arroyo, y espero estén disfrutando esta bonita mañana acá en Azteca Radio. El compa chino, por supuesto que ya es. A ver, mira, intrusas, échala esa que...
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0: ¡Y suéltala, viejón! A ver si es cierto, compadre Sergio Arroyo. Quiero verlo mover las caderas ahí con el chalán. Porque que la pide, ya sabes, mi Latin Boiler, la baila, compadre. Mira nomás, mira nomás, mira nomás, mira nomás. ¡Mi niño! ¿Quién te pegó? Pero suéltela, compadre Sergio Arroyo, que ya la andas ahorcando.

Y por acá mi compadre, Leo Lozada, que por ahí anda mandándonos desde hace ratito unos saluditos acá a los piedreros de Hidalgo. Hablando de Hidalgo, ¿dónde anda la racita de por ahí Hidalgo? Sobre todo, ya sabes, me refiero al restaurante Las Palmas, de allá en Huasca, Hidalgo. Las intrusas, ¿qué tal te caería un desayunito de ahí? No, chulada, de esos desayunos que son con una micheladita.

viejo. Como dijo ya mi compadre Sergio Arroyo, nos vamos a poner como trenza de India. ¿Y eso cómo es? ¿Usted

0: más, compadre.
1: Mi niño, ¿quién te pegó? Esa de la rucha. Cacá, temitas que andan solicitando la racita, la people. Ahí por ahí, a toda la racita que nos andan sintonizando. Por ahí mándenos un mensajito, que los que andan haciendo, que andan en la trabajación, andan en el freeway. O de plano, ahora no se chambeó, ahora fue día de rascarnos. ¡Donde el sol no llega, compadres!

0: Pelé. Me agarraron como puerco.
1: ¿Qué te digo, viejo?
2: Este es crudito, primo.
1: A ver, compadre, por acá tenemos un audio de mi compadre Checo.
3: Hola, buenos días, chavales. ¿Qué andamos, oiga?
1: Buenos días, buenos días.
3: Colguín, oiga, acá también en Sonora y pues...
1: Vámonos, Recio.
3: Acá andamos, oiga. El chalán, no te duermes, chalán, porque el patrón te lleva de un ojo nomás.
1: Ese chalán, píquele las costillas.
3: No te duermes, chalanito, porque... El patrón nomás está haciendo loco, nomás, hombre. Hijo de la roña. Saludos para todos los chavalones que van a trabajar, los que ya están trabajando.
1: Claro, por supuesto que ya es compadre Checo
3: Alguín. El personito chavalón se llama La Modelo, con los Ávilas, ¿sale?
1: Sí, a ver.
3: Saludos ahí para toda la gente, ¿sale? Gracias. Y muy amable.
1: Gracias a usted, viejo. Gracias que nos está sintonizando desde bien tempranito, por supuesto que sí. A ver, suéltala a mí, mi latintrusas, esta que son los rimitos que por aquí andamos.
4: Ya llegó. Quiero. El desorden, ya llegó.
3: Ay, saludos a todos los que van a trabajar, los que ya están trabajando.
1: Claro que por supuesto.
3: Y echarle ganas.
1: No queda de otra,
3: compadre. Se llama La Modelo, con los Ávilas, ¿sale? Sí, puede poner saludos ahí para toda la gente, ¿sale? Gracias. Y muy amable.
1: Ya dijo, compadre, ya dijo. Por mientras de los temitas que andan ahí para ir abriendo. Y al chalán, si sigue sin abrir los ojos el chalán, vaya y pique de las costillas. Porque al rato va a ser lo otro.
4: Mira nomás,
1: mira nomás. Vete, mamacita, pa' ¡vámonos, Recio! Ese que es mi ritmo, mi latín truco.

0: A ver qué dice por acá mi compadre. Salud, primo.
1: Ponte ¿Amaneciste esa de... crudito, primo?
0: Échate ese audio de andas crudito, primo.
1: Ah, pero anoche...
0: ¿Y era nomás?
1: Te sentías el rey de los tomadores, ¿eh?
0: Era nomás, ya ni me digas.
1: No le saques culo.
0: ¿Qué te digo, compadre? ¿Amaneciste crudito, papá?
1: ¿Amaneciste crudito, primo?
0: Ah, pero anoche. Y pasa...

0: suéltala, suéltala. De puta siento, de puta siento. Y sin rezongar. Ay, nada más que vayan y digan.
1: Tú bailas hasta abajo y qué bien me distraes. 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
0: Ahí mandamos un saludo acá a mi compadre Palazo.

0: ¡Intrusas! ¡Mira nomás! ¿Qué dice acá mi compadre Manny Medina? ¿Qué dice? ¿Qué dice?
1: ¿Y mi caguamito qué?
0: Dice, buen día, compa Chino. Buenos días, viejo. ¿Cómo anda? Saludos a mi compa Cheque Holguín, por ahí lo oí. Que por aquí anda desde bien temprano. Claro que sí, compadre. Y porfa, ponga mesa de El Viborón con los hermanos Barrón. Ay, también ya quiere mover las caderas, viejón. ¿Será prudente desde tan tempranito? A ver si es cierto. A ver si es cierto que desde... Que desde tan temprano por ahí y van a mover las caderas, dice, de parte del compa Manny Medina, el de Dura.

Madre, ¿qué dice acá mi viejo, el viejón del palacio? Acá sí vino Palacios para los compas, dice. Dice, y sí, saludos, saludos. Muchas gracias.

No nomás se sentía, también lo era. Mira nomás, compadre. Mira nomás, viejón Leo Lozada. ¿No será muy temprano? Por ahí está destapándose una modelito. Esa presentación no la conozco.

Pero a ver, compadre Leo Lozada, mi niño, ¿quién te pegó? Pero chúpele, pichón, que nomás la está viendo. Y va llegando acá mi compadre Saúl Hernández. ¿Qué dice, viejo? ¿Qué dice?

0: Cuatro Caminos, por favor.
1: ¿Cuál será, viejo?
0: Alfredo Jiménez.
1: Claro
0: cuatro
1: que sí.
0: Cuatro Caminos padre, hay en la vida.
2: Gracias. Y un excelente día, compañero. Échale ganas.
1: Muchísimas gracias, viejo. Igualmente para usted, compadre, que sea un sábado lleno de trabajo, lleno de chevecita, ¿por qué no? Llena de bendiciones. Que hoy a todos nos llegue una noticia chingona y preciosa. Manifiesto, que me caiga una caguama del cielo de perdido. Pero más al ratito que haga

0: chavas, ya nomás. Sola, sola, sola. Abajo, abajo. Y dice acá mi compadre, saludos desde Nueva Jersey, de parte del Chilango. Ahora mi Chilango, ¿cómo anda? A esa rosita de la mano, toda la rosita de Nueva Jersey. Un saludo para el patrón que acaba de comer puro pescuezo. No, hombre, compadre. Pero el detalle, le digo que no es el vicio, sino quién se lo mantiene, carnal, compadre. Esto de las temitas que andan solicitando acá por este lado. A ver, compadre, pero las intrusas.
1: Vamos hasta el nido de... ahí de cerca.
0: A ver, las intrusas. Espérame, espérame. Tenemos unos audios acá, acá de este lado. A ver, suéltala, suéltala, suéltala.
1: ¡Qué buen ambiente, chinito!
0: ¡No, gracias a usted, compadre!
1: ¡Mañanas están bien chulas! ¿Hola? Con ese ambiente y esa motivación.
0: Muchísimas gracias, compadre.
1: Hay una de Fito Olivares que se llama El Fisgón.
0: ¡Hoy no más!
1: Bien perrona para iniciar el día bien felices, como ya andamos ahorita.
0: ¡Bien!
1: ¡Y arriba la Azteca Radio con el chinito! ¡Ay!
0: ¡Hoy no más! Muchísimas gracias, compadre, muchísimas gracias. Pero a ver, mi Latin Trusa, regrésale poquito esa canción que son de las caras.

0: levántate, esas caderas.
1: Anda y busca un buen trabajo.
2: Si quedando con tu mami.
0: Dice acá mi compadre ese, el viejón Leo Lozada, una caguamita y salucita, ira nomás. Ay, por ahí que ya se ve que está haciendo solecito. Y hay que empezar a doblar el codo. Y hay que ir a empezar a ir a...

Y quédese acá, mi compadre José Flores. Buenos días, saludos, viejo. Muchísimas gracias. Buenos días igualmente. Buenos las tenga. Sueltas esa de la... ¡Ah, caray! ¡Ah, caray! ¿Qué está pasando, doctor García? Esa de la tetona. Con el conjunto de Golpe de Cárdenas. A ver, a ver, a ver, a ver, mira tus truzas. Suéltala, suéltala, suéltala, que ya andas ahorcando. ¿Estás como qué? Suéltala, que ya camina sola.

0: Sí, por acá, mi compadre, este es Cheque Holguín, de por acá. A ver qué se
1: dice. Chavalón, pues un saludo ahí para mi cosita Meni Medina. Ahí también,
0: claro que por supuesto que es, compadre.
1: Ayer andaba bien acelerado el viejón.
0: Pues si era viernes, compadre.
1: Pues gracias, saludos y buena programación.
0: No, gracias a usted, compadre. Pero era viernes. ¿Qué más se hace los viernes, compadre? Viernes es el hilo.

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1: ¡Ah, caray, compadre! ¡Pero destapes una bien fría, compadre supervisor!
2: ¿Qué murió mi pobrecito, compadre? Pues murió de fiebre amarilla, compadrito.
1: Bonito color, ¿eh? Bonito color.
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0: Colu su señora.
1: Murió, murió, murió.
2: Y que te digo acá de los temitas, rolita rara, no tanto, no tanto, viejo. Pero sí hemos traído otras más raras. A ver, la titulosa, ¿te acuerdas de una vez de un programa que hicimos de rolas? Rolas gachas, gachas como... ¿Cómo qué, compadre? Gachas como tus...
1: Hoy

bárbaros, ¿cómo andan? Dice acá mi compadre, ese es Florentino. Sácala, sácala, que ya quiere caminar, compachino. No queda de otra, no queda de otra, compadre. Suéltala, que ya la andas ahorcando, viejón. Andamos, lo que le sigue de bárbaros es que es sábado. Y ya sabes cómo nos ponemos el sábado. Más, compadre. Saludcita de la buena de acá, mi compadre Sergio Martínez. Que por ahí dice que ya anda bien abrazado del chalán. Dice que el pretexto es el frío.

¿De qué anda sonando, compachino? No, no, puro. De lo que guste, pero puro regional. Mexicano, por supuesto que es. Se acá mi comadre María Ramos Ramos. Chino, pongas esa de El Barzón. Es algo raro. Saludos. Acá ya empezamos con las rolitas raras. Ni tan raras. No tanto como el Latin.

0: testigo.
1: ¿Qué es verga, mi compadre Ever? Ay, póngame esa olvera a jalar, que nomás anda haciéndose. Anda haciéndose que la Virgen le habla. Y nomás sabe jalar puro pescuezo, dice por acá el compadre. ¡Uy, qué te digo! A ver, milas intrusas, échate esa de El Barzón, a ver si es cierto. En las ruletas acá raras dicen, pero quién sabe. ¿Quién sabe, compadre? El saloncito de la buena compañía, póngame esa de Almas Gemelas, a ver. Ahí para el compadre, a ver que siempre anda bien enamorado. Rincón,
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1: Y saludcita a la buena, compadre.
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0: Ahí saludcita, la buena para el compa Ever, que anda bien enamorado el viejo. ¿Qué le digo? ¿Qué le digo? Me lo traen cacheteando en las banquetas.
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0: ¡Pero que se prenda el cerro, compadre!
1: ¡Ay, para mi comadre!
0: María Ramos Ramos, esa rarita, que es de las raras, pero ni tan rara.
1: Ya la habíamos escuchado de Latin Brother, en una boda, creo. Déjate ya, déjese si no ven así. Ayer andabas con Tokio y eso que nomás dormiste 5 minutitos, mil avitrosas.
2: Y tú tienes pantalones, mejor métete a granista. Anda con el comité, que te apunten en la lista. Que no ves a mi compadre, a su hermano y a su yerno. Están sembrando muy a gusto tierras que les dio el gobierno. Se me reventó el barzón y siempre la yunta andando.
1: Ay, nomás para que vayan y digan. A ver, mi Latin Trusa, suéltate estos temitas que por acá nos solicitando mi compadre Ever. ¿Dónde dejó al mocho, Ever? Ya lo...

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1: ¿Qué dice por acá, mi compadre? A ver, me traen de manteles largos. Digo, qué bonito era, qué bendición. Hoy conocí la envidia. Y por ahí lo veo bien enamorado, mire. Hasta regalando rositas. ¿Qué te digo, viejo? ¿Qué te digo? No hay mujer que se resista a los detalles, dice por ahí el Alejandro Fernández. Ya se la sabe, compa chino. Saludos a mi Vale, viejón. Saludos a mi Valeria. Saludos a mi suegra Rosario. Oh, no más, ¿qué te digo? Para ganarse a la suegrita también, ¿verdad, viejo? Primer paso, ganarse a los papás. No más, dice que lo que pasa es que no tiene. No más, tú no te enamores, sino no, no, que

0: ¿Qué dice ahí, mi compadre? Ese Palacios. Silvino, para los compas, dice. Ya, primo, ya, compa chino. Nomás me cae la pedrada. De mí no estás hablando sin dormir, porque aquí estamos trabajando. Y como quiera, andamos al puro millón. Échese un cafecito. Échese un Monster por ahí para ir abriendo más los ojitos. O es más, ahí le picamos las costillas o el rabo para que se vaya abriendo los ojitos. Saludos al primo Latin Truza. Latin Truzas, por ahí te hablan, compadre.
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0: Y se acaba mi compadre Prisco Montero. Ey, siento la del ladrillero de los Mendoza. Claro que sí, compadre.
1: Empieza ya.
0: Recuerdo que puro regional mexicano.
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0: Y saludos hasta Dallas, Texas. Desde Dallas, Texas hasta Rayón. Hoy nomás Rayón.

¿Qué dice acá mi compadre Ever? Eso, compa chino, eso, Tilín. Y súbale, súbale. Hay de parte de Ever Yair, que aquí hay con queso de clase. Súbale $4 más. Le va a subir 5 para que no diga, viejo, para que no diga. Acá mi compadre Jorge Pascual. Sí, está muy bonito acá. El invernadero. Una canción por favor, trío Aurora Hidalguense.

Gracias y feliz fin de semana ya, dijo compadre. Igualmente, igualmente, que ya casi nos andamos retirando por acá. Mira nomás acá, mi compadre Leo Lozada.

0: Mira nomás, compadre, súbele, súbele la perrona.
1: Los dejo
0: contigo. ¡Echaré mi Latin Boiler! ¡Qué películas, ¿no? Y si va a haber películas, ponte una del Chucky.

trae ganas de abrirle bien a la llave. Pero súbale, compa chino, y chúpele también, compadre. Ah, caray, compadre. Como estoy en casa de los papás de Vale, no puedo reportarme tan temprano, compa chino. Mira nomás, ganamos a los suegros, viejo, como DVD, como todo un caballero que llega.

0: ese Capi, compadre. Palación. Gracias, primo, por los saludos. A usted, viejo, que se reconecta con nosotros desde bien tempranito. Aquí seguimos, ojalá que siga con buena programación. Y no tira el rating jamás en la vida, compadre, jamás. Siempre aventando lo mejor de lo mejor de lo mejor. Por aquí, sonando en la perrona, en la poderosa. Aquí en la chingona, pero échamele 3 pesos de volumen por no me la tiempo de leer.
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0: Y saludcita de la buena, a ver, échate esa milata intrusas. ¡Vámonos, recio! Pero no chille, mi

¿Dónde dejó ese Olvera? ¿Dónde dejó ese Chávez? ¿Qué te digo, viejo? ¿Qué te digo? La pura trabajación. Mi Latin Boiler se me hace que te voy a mandar a trabajar con ellos.

0: se cambie, compadre, ese Prisco Montero. Esa no, compa Chino, porque traigo saldo. Y le marco, no, compadre, tira el pinche teléfono y dígame dónde para ir a rejuntarlo. Ya me ando despidiendo, viejón. Ya con estos temitas ya andamos cerrando esta buena programación. Muchísimas gracias.
1: El compa Chino en Azteca Radio.
0: Saludcita de la

0: No te confundas, mija.
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1: Golpe de calor con mi compa Lupe y la renovación, viejo.
2: Mi compa Javier Rosas.
3: Cállense, primo.

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2: Llegamos a cabina de Azteca Radio y me resiste chingona por el caso, amigo, compañero y servidor Luis Salazar. En cabina de Azteca Radio, viejones, llegamos a los del mero millón.

0: Rosita, llegamos arrancando de lo mejor, BJ, llegamos al Cerro Rionoso.
1: Javier Rosa, Lupe.
0: Llegamos al programa especial, BJ, de Charlie Ruiz, de Sabadito, BJ, de Sabadito, de Andar.

0: vacaciones.
1: Dile mi ratita, saludita de la buena, viejo.
0: Que no me den inyecciones. Rápido, dijo el doctor.
1: Las viejo, tres, se las quedaron, quedaron ahí flotando en la hielera, viejo. Te de una vez hay que pistearlas porque hay que quitar el pinche dolor de greña, viejo.
0: Te vas a tomar. Clarito escuché cuando dijo te vas a tomar. Y usted muy obediente, compañero.

0: Golpe, calado, compachino.
1: Ándele viejo, ándele bien rosita, échale viejo. Ay, por los que andan bien pinches despeinados, igual que yo, viejote, saludos y la buena. Hay que echarle de unas pinches bien en odias, viejote, claro que sí. Y jálese, viejo, jálese. Y andamos, pero si bien mareados, viejote.

Dele, viejo. Saludita de la buena, mi raza, saludita de la buena, viejo. Es para toda mi racita chingona que anda por el camino milloso. Llegamos con todo el ritmo, viejo.

viejote anoche parecía que andaba, pero si el mero millón pisteando que agua mota. Hasta 10 tragos se le andaba aventando, viejo, cate me le va pa' toda mi raza. Saludita de la buena, viejones, saludita de la buena.

0: vamos al mero millón y pasadito, viejo. Tiramos los saluditos para mi compadre, mi compadrito.
1: El rugido más
0: el mero rey de los corridos perrones. Y un nombre ese viejo. ¿Dónde anda mi compadrito José Reyes? Saludos de la buena, viejo.

0: chingones, chingones que anda por acá el mero millonoso. Vámonos, mi raza, vámonos, mi racita perrona. Con más de los pinches temazos, viejote. Vámonos con más de los pinches temitas perrones para zapatearle. Pero si viene bonito, viejote, échele mi compita Pedro Maldonado y le va a los temitas perrones, viejote. Del meritito refuerzo norteño, viejote mañoso. Ahí le va para mi raza de Rancho La Virgen. Y zapatéyele, viejo, zapatéyele, que dice por acá mi compa santo.
1: Por Azteca Radio. Otra vez que vaya por allá, a ver si nos vamos a las micheladas por allá.

0: Innovados con pinta, José y Gustoso, los dice la buena viejo, y le va ese pinche tremendo temazo de los rolones de los hermanos Banda de Pante, claro que ya. Para mi compa, el Florentino Carnalito, uno de los 10 con permiso de los Maldonados. Ahí póngase el enamorado de los Gitanes de Durango, viejo. Este es mi compa, el Florentino, ese es mi compa, el Florentino, mi compita, el Florentino. Se lo voy a tener que cambiar, brother, no andamos con románticas, viejo.
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0: Supervisor.
1: ¿Qué rollo, Dancito? ¿Cómo andas ahí en la pinche cabina, viejo? Mira, saluditos ahí al patrocinador. Y ahí suénate un pinche corridazo de los capos que se llama Borracho y Loco y Acelerado.

0: Ándele, viejote, eso es todo, mi racita, eso es todo, mi compa Pedro Maldonado, saludos y de la buena, viejote.
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1: Ahí le va para mi buen amigo, este es el viejo del Supervisor. El que es Supervisor, el llevado de los invitados de los capos viejos.
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1: Viejo, viejo, viejo, sabéis todos los días, también tienes que ir a los

0: compita Pedro Maldonado por Correa. Temita
1: del bueno, viejo. Vámonos con más de los pinches rolones perrones que andan sonando, pero si viene bonito, échele mi compa Pedro. Ahí le va con los méritos de fiscales del norte, viejote. Y suelte lo que ya rebuzna, échele mi raza.

Mire, mi racita perrón y nomás viejote, saludos de la buena para toda mi racita chingona que por acá anda prendiendo el cerro viejo. Nos vamos con más de los buenos pinches temazos. Y saludita de la buena, viejones. Ahí le va con el mero Río Grande, los pinches corridos perrones para prender el cerro.

0: Tito, ¿cómo andamos por ahí en la cocina? Ah, no, en la cabina, échame una rolilla que me gusta mucho de los inquietos que se llama La Mula. Y fierro bajo el leo, que no cunda el pánico, porque pinche pánico soy yo, gallo.
1: Hoy nomás, eso es todo, pánico, eso es todo.

Que prendedera de cerro y le va para mi compa Pan, hijo viejo te. Y trépesele viejo, pero a la mula mi compa Pánico y le va ese pinche rolón viejo y pegues un grito como si le pisieran los...

0: sonando los pinches machetes por las patas.
1: Continuamos con más temas en esta noche. Oiga, mandando el saludazo a la gente bonita.
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1: De la música norteña. Oiga, complaciendo con temas bonitos en esta noche, mi primo. ¿A dónde?

amigas, somos Luis Flores, levante que andamos muy bien, amigas, andamos bien pinches prendidos, eso es todo, compa José Luis. Tráigase las otras, mi compita, tráigase las otras, viejo, que apenas vamos arrancando a prender el cerro. Por el tiempo, amigas, Martín Aguilar Moreno, viejo, feliz sabadito, viejo. Saludos por siempre a toda la rosita presente.

Chile, viejo Chile, va por allá para mi buen amigazo, para mi compita Choclos Maldonado. Chile, mi compa Choclos, ahí le va de los meritos temitas perrones de los hermanos espinos de Choclos. Viejote, saluditos para los carpeteros de la mera boquilla, se la sabe, viejote. Ahí tienes un pinche corridazo perrón y saluditos para mi madre, doña Venancia Soria.

0: doblar.
1: ¿Qué dice? Por ahí digo, amigas, este evento entre vías, según andamos, yo no sé. Échele, mi compadrito Beto Travieso, saludito de la buena, ¿cómo andamos, Supervisor?
2: Eso es todo, Dancito. ¿Cómo seguimos ahí en la pinche cabina? Mira, lánzate ahí con Doña Pelos y dile que te di unas caguamas, que yo te las voy a invitar. Ahí para que te refresques. Y ahí ponte otra rolilla. Una que se llama el caballo del débol, ahí con los huracanes. Bueno, el caballo del diablo, para que me entiendas. Órale, gracias.
1: Ya dijo Supervisor, ya dijo mejor.

Ándele, mi racita, y no más viejotes, a los hice la buena para toda mi raza chingona que anda prendiendo el cerro, jálese mi raza chingona y piseadora, que nos vamos con más de los buenos temitas, más de los buenos rolones que suenan, pero si viene bonito. Ahí le va con el merito, los merititos, Pumas del Norte, viejo, es el rugido más poderoso sonando. Es la merita lluvia de balas, viejos, suéltela que ya camina.

Écheme la de el ausente con Antonio Aguilar o Lorenzo de Monteclaro, por favor. Cualquiera de las dos está buena con ellos. Si hay alguna, si hay algo en especial de los grupos norteños, ya sería de Ramón Ayala o de Los Relámpagos del Norte. Por favor, cualquiera de su alcance. Gracias. Andamos en chinga y con una animadita.

y tiene Bobby José Frío para ti, buen amigo, su choclo, su maldonado, tiene choclo. El compita Pedro Viejote, mándele saludos, por allá para mi compita, ese compa Choclos, con el mero corredazo del granizo de oro.

0: Ándele, el Rosy, tiene nomás, viejo. Te andamos saludando, mi hermano. Por aquí llegó mi compi, te hago mi compa venado, la racista chingona de Rancho La Virgen, viejo. Te llegaron con gasolina, viejo.
1: Y que a ver cómo le hace.
0: El locutor perro, viejo. Te lo vamos con más de los buenos.
2: ¿Quién le dijo a ese cabrón que andamos podemos escapar? No, mi amigo, no se
0: pistearle como se debe, viejo.
2: Llévele este recadito.
3: Díganle a ese. Y como dijo mi abuelo.

0: Muy buenas tardes, mi gatito, y aquí andamos escuchando la Azteca Radio, todos desgreñados, todos bien de la chingada ahora, pero aquí andamos escuchando, gatito, nada que no había tenido chance de reportarme, pero a echarle un saludo ahí a los Maldonado, está jalando bien, dando rolas buenas, y pues a mí échame por ahí un corrido de Lucio Peña con los Juniors de Carlos y José, mi gancito, y muchas gracias, y ahí estamos, y échale, dile a mi compadre César que ahora no se reporte con Doña Pelos, que ahora no se reporte, que ahora no queremos cerveza, ahora no quiero, pero ahí está, mi gancito.
1: Ah, caray, ¿cómo que no, mi compadrito Santiago? ¿Cómo que no, viejo? ¿Cómo que hoy no quiere que vamos a poco?

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1: Mi buen amigazo Santiago Galván, échale mi compa Santiago y le va viejo los corridazos perrones o no.

0: todos los hinchas de la buena, súbale, compita.
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0: Échele mi raza y pura prendedera de Cerro Viejo. ¡Suénelo!

0: nada.
1: Chile, mi compadrito Santiago Galván, se los hiciste de la buena, viejo, y mándele saludos por allá para mi compa César Ricardo, por allá con Doña Pelos, viejo, era nomás.
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1: Salve los viejos, salve los Doña Pelos, me lo traen bien pinche amarrado como burro el viejo, nomás rebuznando.

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0: Viejo, saludito para ti, para toda la raza. Está en sintonía de Azteca Radio. Aquí saliendo del jale, vamos a ver otro jale, a ver qué nos pinta. Andamos ya borracho, pero pues esperemos primeramente Dios que no pasa nada. A ver si me puedes colocar la rola con la gripa colombiana, con los Tucanes de Tijuana, si se puede. Si no, pues a la Next, dijo la, ya sábanas. ¿Para qué cobija? Gracias, viejo.
1: Ándale, mi compita Miguel Las Vargas, lo que hay, viejo, te los saluditos, perrones, mi compita, yo creo que sí.

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0: Y no me hará daño, y no me hará daño a ti escuchar a Pepe Radio.
1: Ay, ay, ay, con esas canciones de una caguama.

Éxito de semana, excelente sabadito por acá para la Rosa que está bien conectada. Por aquí en cabina su amiga y servidora Karen González, acompañándolos con un programa patrocinado gracias al Team Chirroquero. Saludos por acá para el Team Galavíos que anda con todo menos con miedo. ¿Dónde andas, hediondo?

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1: Saludos para acá para el atrevido y majadero de Miguel Gaspar. Échese hielos, Miguelillo.

Ándale pues, muchachos, por ahí quedó ese bonito tema. Y arre, Lolo, que le hace que nazca chato, nomás con que rezo. Oye, bien, arrancamos, muchachos, con este bonito programa. Saludos para toda la raza que nos anda acompañando. Se vienen los hermanos Rodríguez con Borrón y

pidiendo, póngame una cumbia bien perrona de Fito Olivares que se llama Juana María. Es para agarrar al chalán y darle unas vueltotas, aunque se enoje, no le haces, por su bien. Y arriba Azteca Radio, Karencita, bien bonita, con esa sonrisa tan hermosa. Y súbale a la que manda. ¡Ay!

Tenemos saludos por acá para el Beto Travieso, que dice: saludos desde Nebraska, que ahora sí ando por acá. Y acá ando por aquí, mandando un saludo a la perra que me mordió, Karencita. ¡Arre, Lulú! ¡Trépale bonito!

con Chuy Vega. Gracias y saluditos a mi compisita bonita, por favorcito, fórmate tarde con Chuy Vega. Gracias y saluditos a mi compadre Moreno Galaviz. Karencita bonita, por favorcito, fórmate tarde con Chuy Vega. Gracias y saluditos a mi compadre Moreno Galaviz.

0: Te ves mi santa, pero siempre dicen la mula más mansa, esa es la que da la patada más fuerte.
1: Ándele pues a los premios para Chiquito Martínez, que dice, ¿quién pidió esa rola para picharle un 24? Barbero, la rosa de Albuquerque.

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1: Adelante, pues, ahí quedó este paso a cargo de los dos de Tamaulipas. Se viene.

0: para el amigo Charrios. A la cantidad de siempre que se viene Raúl Beltrán. Nos vamos a Potosí y se dedicar con alguien de hombres. Así con no Giovanni, Cadena.
1: Giovanni Cadena. ¡Fierro!
2: ¡Ándese, viejo!
0: ¡Fierro pa' dentro! ¡Ay, Dios, cómo borro esto!

0: Ya tenemos por aquí un sobrito Timo, se los explica para don Sergio Arroyo. ¿Qué dice don Sergio?
1: Sencita, ya dele play a una de Carlos y José que se llama Por Olvidarte. Ya vamos a empezar a destapar las piquitos de oro. Ya casi salimos unos momentitos más y salimos a ponernos como trenza de indias, tamero atrás, Karencita.
0: Ándale pues, esa es la actitud. Es la actitud de sábado, muchachos. Saludos para que vaya don Sergio Arroyo, que ya le va a echar líquido a la panza. Ya la va a agarrar antes de que le gane. Muchachos, continuamos por aquí. Se vienen los hermanos Espinosa con freestyle. Saludos para que vaya mi compa el Chu.

0: Jare, ¿qué le dijo el perico al gavilán? ¿Me sueltas o te desgarro el tanque de la gasolina?
1: Cotorrea, Cari.
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1: Ándale, pues, que tenemos un

0: reportando. La Rosa que radica allá por North Carolina. Excelente sábado, padrino. Tapado de pegarle al niño, de hacerle caballito, dijera Pedrito Díaz. Que te lo sepa, ya se viene Luis R. con chicles con martes 13. Saludos para la Rosa patrocinadora, que es la abuela, muchachos. Así es, la abuela. Ahí para el que vamos, que dice, ¿me puedes complacer con una canción con el permiso del patrocinador? ¡Ah, cómo chingas, no, compadre! Véngase, aviéntala, suéltala, porque la orca es lic. Saludos a los guapos de Santa Rita. Menos para Luisito, el mollo.
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2: Y arriba la pinche tapona ranch.

Ándale, pues, saludos para acá para Mary Medina, que nos han acompañado desde la mañana, desde bien tempranito anda por aquí. Súbele, traqueos, mijo.

0: más viejo, pero al final es amor, sí, señor.
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hizo el pseudo framing. ¿Qué dice Saúl? Muy buenas tardes, bienvenido. Ahí para José Houston, que dice saludos, Coquet. Saludos, vieja greñuda, ¿de cuáles se vale pedir? Andamos con barrita libre, así que arráncate, José. Bueno, te vayas como engorde el tobogán como el marciano, y es. Por ahí quedó ese de mazo a cargo de.

0: Saludos a toda la raza conectada ahí con Azteca Radio. A ver si me puede poner el corrido del Mochomo ahí con los Canelos de... Durango. Si se puede, por favor. Tenga buen día.
1: Ándale pues, saludos para acá para Don Santos Maldonado. Igualmente, que tengo un excelente día.

0: forma de flor sin retoño con Pedro Infante. Y saluditos a mi compadre Moreno Galaviz y todo el team Galaviz. Gracias.
1: Ándele pues.
0: Y me checas eso, Karencita, de... Quiero 3 horas para festejar su primer año de mi bebé Mónica. Gracias, Karencita.
1: Claro que sí, Pedrito, con mucho gusto. Ya sabes, ahorita te...

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2: Hola, tardecita, buenas tardes, noches. Con todos, Karen. Saludos para el senador. Muchas gracias.
3: Adelante, pues estamos por acá para la terminación 2049 para don Jorge Cruz. Pero qué ha pasado y anda bolo. Bonita tarde, don Jorge. Pele, siente el ritmo. Saludosita de la buena. Espera, José.

0: Andrea, por ahí quedó ese bonito tema. A continuación se viene Alfredo Olivas con Así es esto, de putacito, muchachos.
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0: Creo que a ti no te gustan los armadillos, pero tiene rato que no te pido una canción y me gustaría que, si se puede, me complazcas con una melodía de los armadillos y, como dice mi amigo Pedrito, así nomás. Gracias.
1: Ándale pues, claro que sí. Saludos para mi compa Jerry Campos, la raza de Puebla que radica allá por Nueva Jersey. ¿Cómo sabes, oye? Si le gustan, que fuera el Mr. Chizo que no le gustan los armadillos. No te agüites, Jerry, que aunque no me guste, ¿no?

0: Amigos y amigas, continuamos con más de los Evitas en vivo para ustedes. Ahí le va uno de los grandes temas, se llama Demasiado
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0: Andaremos para que ese tema. Ese tema super la rosa que lo andamos solicitando a Cayo del Invasor de San Luis. Para los trecas para el Inca Guamos, para la rosa cementeria de Santa Rita, por ahí para Jacinto Mata, para Félix, para Fierita. Ahí para todos los muchachos, para Luisito el Moyo.
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1: Claro, bebé. Ah, tipo, pues muchachos, estamos en vivo y en directo a través de la página de Azteca Radio. Córrale porque lo alcanzo. Por ahí queda ese bonito tema. Continuación, por ahí se viene el poderosísimo, pero poderosísimo Trono de México con...

Ahí para la familia García. ¡Oh! Arriba Guanajuato. Nuestra cámara toda la Rosa es parte de la Rosa patrocinadora.

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1: Ahí saludos para todos los financieros de Guanajuato. Ahí saludos para, también para el patrocinador. Y hoy se puede comenzar con una canción típico con el conjunto Bravo de Marcelo Vega. Y ahí saludos en cabina y gracias. Atentamente el monstruo.
2: Ándale pues, saludos para que abra el monstruo. Para la terminación 52-30 y para la rosa finishera de Guanajuato.

Calzones, Karencita. Esos no son calzones. Tres pali margarita. Lo bueno, ¿verdad que sí? ¿Quiere ver? ¿Quiere ver?

acá no hay señal. Pues también es AT&T, apá. Es Mugre Star. Saludos para el Jorge Ice, para mi compa el Chiquis.

0: Saludos y saludcita, viejo barbero. Patas de resortera, valiente y guapo, claro.
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0: La rusa del mezquite. También para los muchachos camioneteros de Waco, Texas. Por acá se vienen los solicitados, muchachos. Se vienen los hermanos Espinosa de Puteo City. Sin renegar, por favor, y por mi bien. ¡Ah! Y arriba el chaqueteo.
1: ¡Aire, Karen, aire!

0: que vamos a bonito tema a cargo de los hermanos Espinosa. Se me viene este tema, es a cargo de Alfredo Olivas. Y por qué no, amigo, pues.
1: Gracias
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0: Saludos precámara, Ulises Barrero, saludita Karencito, saludita de la buena, Ulises. Sábado, sábado de ponerse como trenza de India.
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0: Saludos para la Rosa.

0: Tlalpan, ¿dónde andan? ¿Dónde andan para no ir?
1: ¿Y por qué de una buena vez no se da cuenta que ya no soy Alfredito?
0: Se los traigo para José, para Josecito Houston, porque luego se enoja porque le dicen cómo se llama José. Saludos, Josecito, siente el ritmo. Y para mi amigo Jarocho Rivera, la Rosa de Veracruz, muchachos. Muy buenas tardes, Jarochito, bienvenido.

patrocinado y no se la rosa del venado son los potollos. Andamos de 12 a 3 de la tarde, así que venga, o sea que se viene el troquero locochón a cargo de Gerardo Ortiz. Se nos escaparon los troqueros, la rosa.

Churito Tivo, saludos para toda la raza que nos está acompañando. Patreon, sobre que se viene ese temazo de típico clásico con Conjunto Bravo de

0: ¿Me puedes poner una canción acá para Jacinto Calixto y para Nacho Calixto de acá de la Gavia Tamazopo, que ya andan bien pedos, ya hasta se tumbaron los dientes en puro destapar piquitos de oro? Aviéntales un saludo para toda la raza por allá de Tamazopo y ponles una cancioncita, esa que se llama Las Rejas No Matan, con Beto Quintanilla. Y súbele a la bocina, pedorrienta. Arre con la que barre.
1: De los Belarroso, de la Gavia Tamazopo. Y para Jacinto, para Calixto, para Nacho. Dele pues, saludos, muchachos. Y sí, vean las rejas.

0: llega hasta Tamaulipas, muchachos. Para la Rosa de Tula. Por ahí para los hermanos Zúñiga, saludos para José, para el Tino y para Celso.
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0: Por ahí se vienen los duros de Colombia, cargo de Gerardo Ortiz. Saludos para la Rosa patrocinadora, muchachos, que andan prendiendo el cerro este bonito sábado. Saludos para la tía Susi, para el compa Chiquis. Ahí para mi amigo Delfo Muñoz y para usted.

0: Adelante, pues, muchachos, pero hay que dar un sobrito tema. Se los verá toda la Rosa que todavía nos sigue acompañando. Se viene esa Mujer de Piedra con Gerardo Ortiz. Y por la Rosa que lo han dado solicitando, se viene Mujer de Piedra.
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0: con gusto.
1: El precio de la
0: soledad. Ahorita para acá para la Rosa que se anda reportando a Peinos, muchachos. Las 2:46 de la tarde, que no se le haga tarde.
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0: tenido su bonito tema de El Más Grande Guerrero a cargo de Gerardo Díaz. Por ahí los saludos para la amiga Margarita que lo andaba solicitando. Se viene el amigo Moisés a cargo de Alfredito Olivas. Saludos para el Team Chirroquero. Ahí para la Rosa del Venado en Espotosí. Saludos para acá para el bonito Galaviz que se la rifó macizo.
1: ¡Y ahí te va, mamacita!
2: ¡Y pedazo de beso!

0: Pues Karen.
1: A ver, pues hacemos para acá para Chiquito Flores y para los maestros de Flores Remodeling. Saludos para acá para la amiga Nayeli. Ahí para Chiquito Flores y los maestros de Flores Remodeling. Saludos para la Rosa de Fort Worth, Texas. 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

0: Ánimo pues muchachos, por acá con este tema suco de los señores, me despido. Camino su amiga y servidora Karen González, agradeciéndole a la Rosa patrocinadora por este bonito programa. Saludos para todo el Team Galavis y para toda la Rosa Perna, el Venado, San Luis Potosí. Bendiciones por poner y millones, muchachos, que les sigan pasando bonito. No te vayas, no te desconectes, que se viene a continuación el locutor Edgar Domínguez a continuar con el desmadre en Azteca Radio. Saludos para toda la Rosa conectada, muchachos. Excelente fin de semana. Como dijo mi ex, hasta aquí la dejamos, Karencita. Hasta la próxima.
1: No te confundas, mija.
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este primer fin de semana del mes de mayo, sí señor. Bueno, muchachos, vamos a avanzar con buena música, buen ambiente. Saludando a toda mi gente que anda allá de aquel ladito, la bocina perrona allá, que anda de aquel ladito acompañándonos, que trae la frecuencia en la que manda Azteca Radio todo lo que da. Señores, como ya saben, cada cambio de locutor se hace borrón y cuenta nueva. Quiero saber quién anda de aquel ladito. Quiero saber quién anda bien enchufado, bien conectadito. ¿Quién trae Azteca Radio esta tarde? Tarde de sábado, deseándole a ustedes un excelente sabadito. Ya a las 3 de la tarde, con 10 minutos, comenzando labores con mi compa José Torrubiartes, patrocinador de la raza Hermero Santa Isabel, puro Atlanta, Georgia, mi hermanito. Oiga, gracias a mi gente que se conecta, que se reporta, que ya anda bien activo, muchachos. A ver. ¿Quién anda de aquel ladito, mi gente? Saludos para mi compa Saúl Hernández, a mi carnalito Sergio Martínez. Oiga, la raza te viene ahí en Querétaro, Texas. Para mi compa Cheque Arroyo, ¿quién más anda ahí presente? Buenas tardes, mi compa José Torrubiartes. Buenas tardes, dándonos las buenas tardes, el patrocinador. Échale chingazos, carnal. La neta, ando bien crudo por tu culpa, Ando bien cruel por tu culpa, carnal. Ayer parecían agua las canijas. Hoy, la neta, me ando echando tres de las mismas porque... Sí da cruda, la neta.

0: muchachos. Hoy sí me los complacieron o no me los han complacido, ¿eh? Levánteme la manita, ¿quién no han complacido a lo largo de este bonito sábado lo que llegamos, lo que llevamos de día? Pero no sean mentirosos, ¿eh? No sean mentirosos, porque voy a preguntar si en verdad hoy no me los han complacido, muchachos. Muy buenas tardes allá en casita, muy buenas tardes allá en su negocio, muy buenas tardes allá en su trabajo, muy buenas tardes en su vehículo, y claro, los que andan ahí corriendo, los que andan ahí en el gimnasio, excelente tarde también por ustedes. Comenzamos labores, yo soy Edgar Domínguez y te invito a que me acompañes hasta las 6 de la tarde. Bienvenidos allá, súmase.
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Anden bien, ¿eh? Yo espero que ustedes no anden crudos como el pinche Domínguez. Anoche hasta el gringo andaba bien desatado, ¿eh? Para los que se quedaron ahí a acompañarnos hasta la madrugada. Anoche el gringo andaba bien desatado diciendo: saludos, pinche Domínguez. Algo así, algo así.

Diana, Diana Torres, allá en Atlanta, Georgia. Muchas felicidades para la nieta de mi carnalito José Troviarte, es el patrocinador. En ese Edgar, mándele las mañanitas a mi nieta y díganle que muchas felicidades. Está de manteles largos. Hoy es su cumpleaños, hoy es su día, hoy.

Torres, muchas felicidades. Y este cumpleaños no puede ser la excepción de darle a aventar en los cohetes. A ver, don Pánfilo, aviéntese la cuetera, por favor.

0: bienvenido a festejar tu cumpleaños con Azteca Radio.
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arriba en esta tarde, tarde de sábado. ¿Qué dice mi canalito Centro Viartes? Edgar, denle barrita libre ya a la raza que anda bien activa, que anda presente. Saludos para mi compa Sergio Martínez, se viene. Aquí andamos Edgar al 100 con Azteca. Muchas gracias, carnal. Saludos para mi compa Checo Flores, la raza en Fort Texas. ¿Qué dice? Buenas tardes. Míralo, míralo nomás. Qué perrón, carnal. Ay, güey. Gracias, carnalito. Oye, por andar presente, por traer la frecuencia en la que manda y en tu bocina perrona. Muchas gracias, mi compa Checo Flores. Hasta mero Fort Texas, se va el saludo bien especial. Tenemos otro mensajito, dice, terminación 6176. ¿Qué tal? Buenas tardes. Manda solo para Paso.

0: Eso vale a la que manda, compa Domínguez. Un saludo a toda la raza. Escucha Azteca Radio.
1: André, mi compa Santo Maldonado, muchas gracias por estar presente, carnalito. Échale chingazos.
2: Ahora, pinche cocho. Aviéntame un pedillo.
1: Hola.
2: Saludos al patrocinador. Y destápale parejito. Para ahí sonate. El muchachito cabrón Domínguez. Ahora pues, ¿quién lo escuchamos? A rajas.
1: Ahora le sale el muchachito cabrón para mi carnalito, para mi compa Alfredo Rojas. Ahí está.

Turbiarte también allá bien abastecidos de alcohol, señores. Muchas gracias, oiga. Saludos para mi compa, Noé Briones, Domínguez, reviéntate, la de las tumbas en Cruz de los Indomables. Y dígale al patrocinador que es Salocita de la Buena, oiga.

Qué buena música, Domínguez. Anda iniciando con todo, si no pa' qué, viejo. Saludos para mi compa Miguel Turriarte. Saludos, Domínguez. Hay felicidades a la sobrina.

agradeciéndole nuevamente a usted allá en casita. Una excelente tarde. Oigan, y pues vamos a complacer a los muchachos. La raza que anda pidiendo música. Qué perrón, ¿eh? Ay, que tenemos barrita libre. Hay que aprovechar a mi compa José Torobiartes. Gracias por este segmento especial. Yo los acompaño.

Es el carpetero el que suena esta tarde. Gracias, mi buen amigo José Torrobiartes, patrocinador de segmento especial. Dice mi Edgar, apenas anda cumpliendo un añito de vida, carnal. Muchas felicidades. Oiga, pues ya miren que andan aventándose en grande con esa parranda. Ya miren que traen ahí vodka, que traen coronas de las güeritas, de las que me gufí. Unas botellas de bucanas. Hombre, carnal, andan bien abastecidos. Y eran nomás modelitos de las de piquito de oro. No, carnalito, esto se va a descontrolar. Muchas felicidades allá la pequeña Yana Torres. Oye, enhorabuena de parte de todo el equipo y staff de la que manda Azteca Radio, sí señor. De parte de su abuelito, mi compa José Turrubiarte, sí señor.

0: Y Andrés, solo para mi canalito. Y Sergio, y Salcedo, y Semi Edgar. Y buenas tardes, canalito. Y solo para ti, para el raza que te acompaña en cabina. Solo para el patrocinador de Zampa de Parejito, carnal. Ahí te cargo la de los hermanos Salcedo de los Ávila. Y muchas felicidades a la pequeña festejada de Zampa de Parejito, sí, señor. Saludos para mi compa Santo Melonado, para mi compa Pedro Melonado, para toda la Universidad Melonada y de Rancho La Virgen, que también nos están acompañando. Vámonos con más de la música, solitada, mi hermano, se llama Tumba Sin Cruz. Gracias al patrocinador, mi compa José Trubiartes allá.
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0: Saludos para terminación 3273. Aquí andamos y no nos vamos hasta que nos corran, Edgar. Saludcita la buena. Échale, mi compa Ligio, bienvenido, buenas tardes. Chale chingazos, hoy venimos a aventar más mole que arroz. Venimos a destapar chingo de caguamas y acompañarlos con la buena música. Gracias a la raza patrocinadora. Arriba Santa Isabel, sí, señor.

0: Esos son los que me gufio, oiga. Qué bonito.
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0: Ese que la pidió, le voy a destapar otro 24, sí, señor.

Seguir de la ciudad espacial. Hasta mero Houston, Texas. Se va el saludo, mi compa Dani. Chale, mi compa José, mi compa Chuy. Para la Rosa, que nos acompaña de Perú, Santa Rita, sí, señor. Esa es por nuestro bien de Charlie Chepe. Ahí están sonando, carnal. Oigan, señores. Tenemos una pregunta a la Rosa. ¿Quién anda escuchando la que manda? ¿Quién anda escuchando este Carradio, carnalito? Un mensaje que nos llega en cabina de parte de mi compa Martín Zúñiga. Dice Edgar, mi teléfono se está cortando la música. ¿Eres tú o soy yo, carnal? A ver, pues ahorita nos vamos a dar cuenta, muchachos. ¿Alguien más tiene fallas ahí en la aplicación? ¿O es el internet de mi compa Martín Zúñiga que no lo ha pagado, carnal? Se me hace que eres tú, carnal. A ver, si alguien más tiene ahí problemas con la aplicación, la aplicación original, ¿eh? No vayan a salir con que la copia está ahí cortándose, porque los que traen la copia, eso sí, no los voy a creer. Azteca Radio no debería tener cortes, tampoco anuncios. El que tenga anuncios o tenga cortes está usando la pirata, ¿eh?

Azteca Radio. Yo no tengo problemas. Saludos para mi carnalito Dani de la Torre, que dice: mi Edgar, excelente tarde. Que se arribe para acá para pasarle datos. Dígale a mi compa Martín Zúñiga. Te dije que pagaras el internet, carnal.

Yo tengo que salir y volver a entrar para que se oiga. A ver, Martín, compa Sergio Martínez, páseme captura de la aplicación que tiene, carnal. Les comento, muchachos, aprovecho este espacio para cortarle un poquito la canción ahí a mi compa Daniel La Torre. Si usted tiene en su teléfono una aplicación con logo anaranjado, eso quiere decir que usted nos anda pirateando, tiene la aplicación pirata. Nosotros somos Icono Negro. Y si no, métase directamente ahí a Google. Búsquenos como www.aztecaradio.com, pero Azteca con K de kilo.

Oiga, pues efectivamente, mi compa Sergio Martínez, andas pirateando, carnal, esa aplicación es pirata, ¿eh? Ahorita te paso el original, carnalito. Solo para mi compa, Beto Turrubiartes. Ahí está su canción, carnal, El Mayor y Juan. Algo de Vagón Chicano. Muchas gracias por las chéves, carnalito. Ya van llegando, ya van aterrizando a cabina. Muchas gracias a mi compa Beto Turrubiartes. Oye, dice mi carnalito Miguel Turrubiartes, también dice mi Edgar. Ya hasta me están dando ganas de tirar la pistola y ponerme a echar unas caguamitas. Eso, carnal. Póngase María la Borrada también, por supuesto. Ahí te la aventamos, carnal.

Ahí le voy a dar un consejo para la raza que nos anda pirateando, ¿eh? Azteca Radio, la aplicación original consume menos datos. Una ventaja. La segunda es que no tiene anuncios. Y la tercera es que no tiene cortes en todo el día. Trabajamos 24 horas con locutores desde las 7 de la mañana. Música se queda sonando cuando se van los locutores en automático, ¿eh? Sin cortes, sin anuncios y menos consumo de datos. Porque imagínense, mi compa Martín Zúñiga ya se le acabaron. Y dice, no, Edgar, eran mis audífonos. Perdón, eran mis audífonos.

0: Anilla junto a El Ángel del Corrido. Oigan, solo para mi compa Saúl Hernández, que dice que saque. Ok, ok.
1: Muy lento de su costal sacaba una recortada.
0: No, carnal.

pirateando, carnal. Oye, también saludo para mi carnalito Alfredo Roquias, para mi compa Santo Maldonado, para mi carnalito Pedro Maldonado, la raza de Rancho La Virgen. Agárrense cuatro latas.

Hola, para mi carlito Juan Azúa, dice mi Edgar, ¿de cuál estará el día de hoy? Barrita libre, carnal, barrita libre hasta las 4. Bueno, ya mejor, de una vez le digo, prepárense una de huracanes.

0: canción porque ya lo tenemos enfiladitas. Última canción de una vez, de una vez, de una vez. Después de esta se viene mix de Beto Quintanilla junto al Ángel del Corrido, seguido de mix de Los Huracanes del Norte. Irás a mi carrito José Troyantes, el patrocinador, el culpable de que andemos aventando chingo de música perrona a través de la que manda Puro Azteca Radio, mi hermano.
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0: Ahí para mi compa Juan Azúa, con ese tema se lo damos complaciendo, carnal. Dice mi Edgar, ahí para empezarte en fila, si las águilas andan solas. Ahí para mi consuegro Tomás Torres, dile que le tome, carnal, échale chingazo, viejo.

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Cerdito, mi compa José Troviartes, el patrocinador, el culpable de que hoy aventemos parranda, señores. Muchas gracias por andar hoy patrocinando la que manda, la voz de Edgar Domínguez a través de Azteca Radio. Sí, señores, pues buenas tardes, buenos días, buenas noches. Depende en qué horario usted visualice esta transmisión en vivo, señores. Hoy tenemos mix, a cargo de Beto Quintanilla junto al Ángel del Corrido, señores. Gracias a la raza que ya nos acompaña, que ya nos apoya, que va aterrizando, que va llegando ahí a compartir, a reaccionar y comentar esta tradición completamente en vivo y en directo. Los saludamos desde el mero corazón de la zona media, desde Río Verde, San Luis Potosí, señor. Saludos para mi carnalito Mini Medina, ya te vi de carnal, no te hagas pato, ayúdanos a compartir, a comentar o a reaccionar. Bienvenido, carnal, andamos destapando botes. Gracias también a la familia Torreantes, diciendo arriba Atlanta, Georgia, y arriba Santa Isabel. Sí, señor, señores, oiga, pues comenzamos labores allá, véngase. Música que anda pidiendo el patrocinador, dice bien, ya aviéntese. Aviéntese para iniciar esa de Las Águilas Andan Solas. Ahí para mi consuegro Tomás.

del mero Santa Isabel. Ahí está mero Houston, Texas. Échale chingazos, carnal. Saludos para las chicas trabajadoras. Ahí va la amiga Mari Ramos, para la amiga Vanessa, para la amiga Maribel. ¿Cómo chingada que no ya?

Chile, radicando allá en Atlanta, Georgia, y pegándole macizo a la que manda por Azteca Radio, apoderándose del micrófono esta tarde, Edgar Domínguez, gracias a la raza patrocinadora. Ahí viene también la...

para el amigo Antonio Redondo, la raza de Callejones. Saludos, mi amigo Edgar. Y saludos a los borrachos de Azteca Radio. Sí, señor. Ahora, ahora, sin pedradas, sí, sin pedradas, por favor, porque yo también ando consumiendo alcohol.

Y complaciendo a mi compa el Patachuecas, mi canalito Sol Aguilar. Es un complacido, carnal, solicita la buena. ¿Qué dice el pinche Eric con Beto Quintanilla Domínguez? Ya vienen llegando las frías, eso es todo, carnal. Ahí sobre la pinche bocina, perrona, sí, señor. Y si no, mejor apaga tu mugrero, carnal, ahí por favor. Saludos para los hermanos Zúñiga, de parte de mi canalito Sol Aguilar, ya. Hablamos en vivo nuevamente, recordándoles a la raza que nos acompañe desde la aplicación de Azteca Radio. Hablamos en vivo y en directo desde la página de Azteca. Esa que ya cuenta con más de 172 mil seguidores. Sea parte de la familia de la que manda, mi hermanito, bienvenidos. Es para mi compa Martín Zúñiga, échale chingazos. Dale Domínguez y destápale pareja.

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0: Solo para terminación 19:33.
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0: Ahorita que inicies con algo de huracanes, alguien te encantó, el hombre negro. Saludos para los sauces querétanos.

Ahí sonate el pescado enjabonado con Beto Quintanilla, carnal, y solo soy el patrocinador. A mi carnalito José Toro Yarte, de parte de José Luis Zúñiga, la raza del mero Calabacías. Saludos para mi compa Iván Rocha, próximo 14 de mayo 2026, tradicional GP baile de fiestas patronales. ¿En honor a quién, carnal? Dice, en honor a San Isidro Labrador, ok. La raza de montaña de Cerritos.

0: la música, la fiesta, también es para ustedes. Oigan, los invito para que pidan temas directamente al número de cabina, el cual es 487-179-99. Repito, para que lo anote, y si no, pídaselo a mi compa José Troviartes. 487-179-99, número directo a cabina de la que manda este carradio. Sí, señor, ya tenemos audio. ¿Qué dice? ¿Qué dice mi compa Santiago Galván? A ver, lo escuchamos.
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0: Oiga, compadre Santiago, me va a tumbar el jale, carnal Pérez, ¿eh? Me va a tumbar el jale con esa presentación, carnalito, muchas gracias. Cosa que se valora un chingo, carnal. Yo pensé honestamente que andaba con mi compa Celso Zúñiga, Saludos para mi buen amigo José Troviartes, el patrocinador, dice mi Edgar. Un saludo bien especial para mi sobrino Alex Velázquez y su esposa, por favor. Claro que sí, también para el consuegro Tomás Torres. Dígale que le tome, viejo. Es más, ahí le voy a destapar otras caguamas, carnalito, porque le chupe macizo, que es sábado. Como quiera, mañana va a llover.

Ay, José Troviar te dice el patrocinador. Un saludo para los conectados, especialmente para los compadres Galván y Edgar, para mi compa César, mi compa Santiago, y para los hermanos Uye que también andan presentes. Saludo para los Amaya Brothers, también para mi compa Enrique, mi compa Gael, para la Miguel Juárez. Ya le estaba poniendo falta, Hilda, ya le estaba poniendo falta, verdaderos que sí. Saludo para mi gente de La Boquilla, uno Río Verde, Solís Potosí, señor. Tengo más de la música, señores, tengo más de los temas. Temas tranquilitos, pero como quiera, también estamos complaciendo a la raza que anda bien activa. Saludos a mi compa Sergio Salcedo, para la raza ahí de Salcedo Fremings, sí, señor. Y con esa despedimos Mix de Beto Quintanilla junto a su nieto, el Ángel del Corrido. Y nos vamos con Mix de Los Huracanes del Norte. Gracias a mi compa José Troviartes, el patrocinador. Saludos para Iana Torres, hoy cumpliendo un añito de vida. Gracias a mi compa José Troviartes por traer este festejo de cumpleaños a cabina de La Quemada, muchachos. Y saludos a mi gente que nos acompaña desde Miro, Atlanta, Georgia, sí, señor, dice. La raza que nos acompaña ahí en las redes sociales, transmisiones en vivo, dice. Saludos, pariente, mi compa Víctor Botello, para mi compa Cito Maldonado, para el gallo de Solís Castillo. Saludos, mi Edgar. Y saludos ahí al patrocinador. Qué buen ambiente traigo, muchachos. Ahí para Marín Ángela, también acompañándonos. Hola, joven, saludos. Hola, bienvenida, buenas tardes, oigan.

como Azul Aguilar. Para Miguel Hernández dice, solo para la raza que radicamos acá en Brian, Texas. Puro Santo Domingo, échale chingazo mi compa Miguel Hernández. Bienvenido, buenas tardes allá. De este lado de los micrófonos los saludamos desde el mero corazón de la zona de Río Verde. Dice Río Verde, San Luis Potosí, señor.

Solo para la raza que estaba pidiendo que empezáramos con esa canción de Los Huracanes, El Hombre de Negro. Eso para mi compañero de la Torre, la raza también allá de la Ciudad Espacial acá. Para la gente que nos acompaña, pero Santa.

chingazos allá. Solo para mi carlito Solo Aguilar, para mi compa el gallo de Solís Castillo, para mi compa Martín Zúñiga, para mi compa José Luis Zúñiga, la raza que nos anda visualizando ahí en las redes sociales, para mi gente que nos anda apoyando a compartir, a reaccionar y comentar esta bonita tarde, tarde de sábado. Sábado de aventar parranda con Azteca Radio, sábado de aventar buena música, buen ambiente y por supuesto sin faltar unas buenas caguabitas, sí señor. De nuevo de los saludos, oiga, que dice mi compa Beto Turrubiarte, es échale bien Edgar. Y saludos también para los compadre Galván, para los hermanos Zúñiga, para los Amaya Brothers. Dígale que le destapen parejito y que le tomen macizo con la familia Turrubiarte. Aquí andamos aventando buena música. Bueno, para terminación 1933, dice esa de los michoacanos, Edgar. Ándale pues, ahorita vemos quién la trae, carnal. Andamos con huracanes únicamente hasta las 5 de la tarde. Dice mi compa Santiago Albán, Edgar. Esa cerveza al gallo, ese no pistea, no le des nada, aviéntale un vasito de agua. ¿Cómo saben que no pisteas, carnal? Si tú siempre andas con la caguama en la mano. Oiga, pues bueno, muchachos, saludos también a y la raza que nos acompaña en Quelarteca, mi compa Checo Arroyo. Domínguez, saludos para mi hermano Beto Turrubiartes, para Rosario, para José Turrubiartes, dile que no invitaron. Pero también dígales que saludita a la buena, échale chingazos. Saludos para la amiga Elda Juárez, también dice mi Edgar. Aviéntele la música que anda pidiendo la raza. Saludos de parte de mi compa José Turrubiartes, el patrocinador. Esa de los compadres, mi Edgar, por favor. Los compadres de los huracanes. Y un saludo para José Turrubiartes y sus pistoleras. Dice para los amigos Celso Zúñiga y sus carnales. Ándele pues, saludita a la buena, señores. Muchas gracias por estarnos acompañando. Se llama y ándale. La música, los temas,

0: para Maribel García. Saludos desde Miro, San Francisco, para la familia García Gutiérrez. También andamos presentes, oigan, también andamos conectaditos. El gato de Chihuahua también lo andan solicitando, ahorita lo aventamos, oigan. Solo para mi compa Antonio Redondo, dice: el esquite es papá Antonio, suena la que manda Azteca Radio. Y díganme, barberos, saludos a los patrocinadores que traen muy buen ritmo, muy buen ambiente. 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

8928. Buenas tardes, Edgar. Saludos desde Santiago, Nuevo León. Y bueno, enfílate, la dama de rojo. Y saludos allá a los patrocinadores. Y que sigan destapando botes, sí, señor. Oigan, gracias a mi gente que nos están acompañando ahorita tarde a través de la que manda, a través de Azteca Radio. Y mi hermanito, muchas gracias, oigan. Tenemos música, tenemos ambiente, temas de los huracanes del norte. Échale chingazo, compa Martín Zúñiga. Estamos llegando a las 4 de la tarde con 35 minutos, hora México. Y yo la ley estando bien, Felipe, y con tenis, ¿eh? Gracias a mi compa Beto, tu

0: Hoy se abrió ya en el de Papá Antonio Redondo los esquites. ¿O no abrió, carnal?
1: ¿Quién te anda preguntando?
0: Por eso de que cuando son dueños, abren cuando quieren. Y sin hablar, sin raspar muebles, allá los muchachos de Autolavado Ochoa. Nada más miran que son 5 clientes los martes y al miércoles no quieren abrir. ¿Cómo ves, gallo? ¿Cómo ves? ¿Qué consejo les das, carnal? ¿Qué consejo le das a esa raza que nada más abre cuando piensa que le va a ir bien en el día, carnal?
1: La gente anda preguntando en qué trabaja el muchacho.
0: Vendiendo esquites, oiga.

Yo lo único que tengo de albañil es que pisteo como ellos, ¿eh? Saludcita la buena y felicidades a todos los albañiles, principalmente los que escuchan la que manda Azteca Radio, sí señor.

0: mucho sacrificio, Edgar, por eso a veces no lo abremos todos los días. Dice, claro, salúdeme a los bloqueros de Dan Construcción, para José Martínez, para Calidad Mazón y también ahí que nos acompañaron. Solo para terminación 1360. ¿Qué onda, Domínguez? Saludos, buenas tardes. Bienvenido, carnalito. Andamos aventando música de Los Huracanes. Aviéntate unas buenas, ¿eh? Saludos para mi compa Checo Arroyo, la raza en Kelar, Texas. Tenemos audio, ¿qué dice?
1: Ese mi Edgar, ¿de cuáles están pidiendo para pedir una bien perrona? Perdón, ¿de cuáles están tocando? ¿De cuáles hay que pedir? Aquí andamos ya saliendo el jale. Ahora.

porque hasta hoy ya nos fuimos allá. Solo para mi compa y Santiago del Mar, mi compa César, los compadres. Te la metamos allá de dos compadres, carnal. Ahí viene. Perdón, es que se me ha olvidado, la neta esa no la enfilé.

Y tenemos música, muchachos, allá. Con esa complacemos a mi canalito, a mi compa Santiago Albán. Ahí van los compadres para mi compa César y Santiago, para sus pistoleras, para Patti y Georgina. Se llama Los Dos Compadres.

0: Solo para mi padrino Santiago Albán, de parte de José Rodríguez, el cojín de la tapona. Eres casado y te regalé tu señora.
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0: Solo para Javier Torres, el muñeco enamorado ahí de San José Tapanco, mi hermanito.

dice mi Edgar. Hoy nos vamos a poner como huevos de cochinos hasta mero atrás, carnal. Lo bueno que yo más vengo hasta las 6 de la tarde, ¿eh? A las 6 llega la colega Arely Rangel y Maritza Redondo con más música y más programas especiales

otro traguito de cerveza. La raza que anda choteando, la raza que anda consumiendo tequila. Saludcita la buena, muchachos. Se llama Cruz de Madera de los Huracanes del Norte. Con esa compasión a mi gente también. La raza de querer Texas. Saludcita la buena, mi compa Chris González allá en Kansas City. Dice: solo para la amiga Elisa Guerrero. Y arriba la pinche tapona y la 20 de noviembre, sí señor. Solo para las patas de resortera, para el robo bicicleta.

0: para quemar los piquitos de oro.
1: ¡Ay, ay, ay!
2: Eso de mi gusto es con las jilguerillas, ya que vamos a entrar a la barrita libre, dice. Un saludo bien perrón y especial para el patrocinador, para mi carolito José Turrubiartes. Gracias por este programa, carnal.
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2: Y para la cumpleañera Gianna Torres, felicidades. Un añito de vida es lo que estamos festejando hoy.

Aunque han dado pidiéndose de los huracanes, ¿eh? Con eso despedimos, despedimos el mix de huracanes. Y pues atentos, atentos, atentos, porque después de esa se viene barrita completamente

Miguel Moncayo. Gracias a ustedes, muchachos, por estar presente. Bueno, señores, voy a despedir esta transmisión en vivo. Gracias a mi gente que nos anduvo acompañando. Yo los invito para que nos acompañen desde la aplicación oficial de La Quemada Seca Radio. Venga, señor, los acompaño a las 6 de la tarde con mi copa de Centroviantes. Los acompaño aventando ambiente, barrita completamente libre. Así es que, bueno, véngase, quiero saber quién nos va a acompañar. Repórtese desde WhatsApp. Nos vemos en la próxima en las transmisiones en vivo. Gracias a toda esa raza que, como siempre, nos acompaña. Nos ayuda a compartir, nos ayuda a comentar, nos ayuda a reaccionar en todas las transmisiones que hacemos desde Azteca Radio, desde el corazón de la zona.

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sábado. Ahí para Gianna Torres, para la familia Torres, la familia Velázquez, para la familia Turrubiartes, que no de manteles largos, allá en Atlanta, Georgia. Felicidades, allá. Esperando que se la estén pasando bien, perrones. Esperando que se la estén pasando bien bonito. Esta tarde, tarde de sabadaba, tarde de aventar. Pues más que música perrona, un buen rato ameno con todas las amistades que uno forma a lo largo de la trayectoria aquí en Azteca Radio, muchachos. Esperando que se la estén pasando bien bonito, así como yo en cabina. Gracias a mi compa Beto Turrubiartes por la marra de Chévez, canal, echarle chingazos.

la familia Turrubiartes Velázquez Torres, allá en Atlanta, Georgia. Señores, pues bueno, el número de cabina es el 487-100-7999. Número de cabina, repito, 487-100-7999. Repórtese directamente, pida música, pida temas. Esta tarde estamos para complacerlos, especialmente ustedes, allá en Atlanta, Georgia. Estamos de fiesta, estamos de mantel largos, todos los invitados, muchachos. Somos Azteca Radio, de la raza y para la raza, orgullosamente la que manda en México y la Unión Americana. Ya invadimos muchas partes de México y muchas partes de la Unión Americana. Gracias a ustedes que, como siempre, lo llevan ahí en el corazón, lo llevan en su bocina perrona, lo llevan a su trabajo, lo llevan a su hogar, lo llevan a su negocio, lo llevan a sus audífonos y, por supuesto, siempre sonando en la bocina perrona Azteca Radio, sí señor.

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1: Eso lo complaciendo al patrocinador, dice mi Edgar. Aviéntese la hielera con el ángel del corrido. Que no se equivoque, viejo. Y esto para mi compa Sergio Martínez, para Terminación 2030. Dice, gracias por los saludos, mi Edgar. Ahora mi gente que anda acá en sintonía, muchas gracias, carnalito, a ti por reportarte desde la aplicación. Y claro, por seguirnos desde las redes sociales, carnal. Oiga, tenemos más de los saludos para mi compa Edmond Cayo. Quedamos regando el vino, Edgar, en el restaurante Las Palmas. Y es el puro Azteca Radio, sí señor. Solo para mi gente allá de restaurante Las Palmas, Muchas gracias por estar presente. Y provecho a mi gente que está ahí degustando de sus sagrados alimentos en mero restaurante Las Palmas. Saludos para Papá Antonio, dice, de compromiso el amigo patrocinador Edgar, fíjate, Playa Sola, con Chuli Zárraga, por favor, ay, no más, esas son de las caras, carnales, esas son de las que pegan feo, fuerte y en la cartera. Ahorita la aventamos, como chingada que lo dice. Hola, ¿qué tal, Edgar? Buenas tardes, ponte las horas negras, y saludos para todos y toditas, y por supuesto, a todos los turrubiartes de

playa. Playita sola, nomás pa' mí, hombre. Solo para mi amigo Antonio Redondo, la raza del refugio Ciudad Fernández. Hasta mero esquites de papá Antonio. Tengo más saluditos allá y mi compa Lemo Gallo, échale mi Edgar. Saludcita la buena, carnalito. Dice Edgar, pues no aquí vas. Aquí va a salir primero la mía. Perdón, es que como te desapareciste, dije, a lo mejor y no anda aquí. Tenemos la de la nave 727 con Elías Medina. Vamos, porque está bien perrona esa, ¿eh? Ahí te va después de la de mi compa Antonio

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1: Es la 9, 9, 7, 27, con el Ed Medina y los Aquilantados, mi compa Celso Zúñiga. Está bien complacido, carnalito, en esta tarde, tarde perrona. Gracias por estar presente. Saludos para Martín Zúñiga, dice el Edgar Domínguez. Soy suerte. Suénate al rey de mil caguamas. El rey de mil caguamas, sabor a corona, carnal. Y ok, dijo la prima Chávez. Vamos a aventar esa buena música que nos invitando a la raza, muchachos. Muchas gracias por dar presente esa tardecita. Tenemos más saludito, dice mi compañero Luis Zúñiga, Edgar, suénate. Es demasiado tarde con los invasores de Nuevo León. Y ahí por favor, y por las dueñas, destápale chingo de cerveza al patrocinador, mi compa José Trubiartes. Qué buena música, oiga.
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1: Espéreme, pausa. Quiero saber, mi compa José Trubiartes, quiero saber cuántas cervezas se ha tomado su consuegro Tomás Torres. Quiero saber si anda tomando o nomás si anda haciendo el que anda piseando ahí. Si anda aventándole de besito de teibolera, carnal. Besito de table, creo. Ya no me acuerdo ni cómo se dice. Ya le ando cagando nomás porque miré que levantaron acá tranquilamente una cerveza para aventármela en la cabeza. Besito de table, carnal. Quedo nomás besando las cheves. A ver, ¿cuánto lleva su consuegro, mi compa José Trubiartes? Salud para usted, para su familia, para la familia Torres, para la familia Velázquez, para la familia Trubiartes, oiga. Para la amiga Mari Velázquez, como de que no, solo bien especial. Para su hijo Brian, para la pequeña Guiana Torres, felicidades. Ella es la culpable de que debo de fiesta. Y yo pienso que ni una caguama le van a dar. Échale una, échale poquito ahí al vive, ¿eh? Una caguamita, por favor. Es el ambiente, mirazo. Muchas gracias por darnos, acompañarnos. Solo para Ophelia Benavides. Ayer a 20 de noviembre, solo para la amiga Ophelia Benavides. Dice Edgar, póngase una canción de Juan Ochoa, maldito dinero. Dinero.

está, carnal. Ahí está, mi hermanito. Saludita la buena ya. Tenemos más de los saludos, dice. Saludos para Dani de la Torre. Para la raza conectada. En esta pelea parejito, mi Edgar. Hoy, Papa Antonio paga, sí, señor. Ahí lo va un pinche 24, señores. Doña María, anóteme la cuenta de Papá Antonio, por favor, oiga. Pero sin gente.

0: Oye, mi Edgar, póngame una de los Muecas que se llama Indita Mía, ahorita que ya estamos. Póngame una de los Muecas que se llama Indita Mía, ahorita que ya estamos bien entradotes. Y arriba la que manda, señor. Súbale, súbale, señor.
1: Los Muecas, esa de Indita Mía, ya está, carnalito. Ahorita te la aventamos, ahorita le damos el play. Muchas gracias a mi gente que nos están acompañando esta tarde de sábado. Oiga, tenemos más en música, pero antes tenemos un saludo bien especial para mi carnalito José Turugarte. Qué chingón programa, nos andamos reventando, carnal. Y no lo digo yo, lo dice la raza. Gracias a mi gente que nos acompaña allá en el estado de Atlanta. Y por supuesto, mi gente del mero Santa Isabel.
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1: Tenemos el de San Luis con Juan Acuña para mi compa Beto Turrubiartes.

quiero mandar un saludo bien especial para mi gente que está degustando sus sagrados alimentos en restaurante Las Palmas. Saludo para mi compa Lea Moncayo. También hoy te complacemos a la raza que nos están pidiendo. Esa del malandrín con la raza obrera. Y te la aventamos, carnal. Unos me encarran.

soy Karen Cielo Terrible, al cielo de Juan Acuña. Tenemos el carro en el aliado también. Ahora se que le anda pidiendo, que le anda solicitando, mi hermanito. Solo para mí, como Miguel Turrugartes, Beto Turrugartes, José Turrugartes y familia que los acompaña. Ya, otro nuevo

saludo bien especial, señores. Tengo un saludo bien especial esta tarde, tarde del sábado. Dice la colega locutora Liz Juárez, Edgar, tarde pero sin sueño. Saludo para José Troviartes y Mari Velázquez, esperando que se la haya pasado muy bien en su cumpleaños. Saludos también para su nieta, muchas bendiciones y saludos para toda la raza que anda en sintonía de parte de la colega locutora Liz Juárez, la más caguamera de

0: No, Santiago Albade, oiga, ese que está pidiendo se acaba de acabar, compa Santiago, haga caso. Haga caso, por favor.
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0: Saludos para mi compa el travieso de Mezquitic de Carmona, dice, échale. Pase, carnal.

0: Señores, ya se nos tiramos de cabina. Muchas gracias, agradeciendo a mi gente que nos acompaña siempre en las programaciones de La Que Manda Seca Radio. Los invito el próximo lunes, 7 de la mañana. Vengo a madrugar, vengo a enseñarle a los gallos cómo se despierta la raza. Agradeciendo a mi gente que, como siempre, anda presente. Muchas gracias a mi compa Sergio Roya, toda su música, todos sus temas. Se llama Pobre India. ¿De quién? Son los auténticos éxitos de los huecas.
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0: solo para mi con Martín Chávez, para el travieso del esquitín de Carmona. Perrón ambiente que trae Domínguez, saludcita la buena. Y la culpa la tiene mi compa José Toro de Artes, carnal, por traernos, por invitarnos a cabina, por traernos a trabajar con esas melodías tan perronas, carnalito. Aviéntese las botas blancas bien delante de que se vaya algo de Luis Sánchez. Ya está.

Maldonado, para mi compa Pedro Maldonado, para mi compa Santos, para Olegario, para el tocayo Edgar allá de Rancho La Virgen, para el tío Alfredo Rojas, el más enamorado de todos. Yo te estimo, güey.

acompañando, muchachos. Esperando que se la estén pasando bien bonito allí al lado de familiares y amigos. Ayer vino Atlanta, Georgia, para la familia Torres, para la familia Velázquez, para la familia Troviarte. Sin faltar el saludo bien especial para mi compa Cris González, esa raza que nos acompaña allá en la Unión Americana, caballeros. Un saludo enorme para ustedes y muchas felicidades allá en la pequeña Diana Torres. Allá un saludo bien especial también para mi carolito Cris González, para Noel Ocampo, para Alex Velázquez, para mi compa Beto Torrubiarte y familia que los acompaña allá en la Unión Americana, caballeros. Los saludos a mi exterior Edgar Domínguez. Sin faltar las mañanitas para la pequeña Diana Torres. Hoy en este día tan especial, la culpable de que andemos de fiesta. Oigan, y si se ponen medios ebrios, si se ponen medios cachetones, si se ponen bien domingas, échenle la culpa a la pequeña Diana.